De 21 a 23, Made in Uruguay, repasando lo más importante de nuestros músicos. Campo, Tambor del Cosmos, antes La Galponera Soul, Luchando contra el Viento, y en el comienzo Jorge Drexler.

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10 grados la temperatura en Montevideo, cielo muy nublado. Humedad 64%. Fran y Glass en la música. Cada corazón tiene un lugar. Antes Cursi, No te peines. También escuchábamos a No te va a gustar, Déjame bailar.

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2: El futbolista uruguayo Luis Suárez habló sobre el entrenador de la selección, Marcelo Bielsa.
3: Bueno, creo que cada entrenador tiene su forma de asimilar y de llevar esta clase de situaciones del cual en este caso la selección está al límite. Demostrar esa fuerza ahora en estos momentos va a ser lindo como uruguayo, porque nos gusta este tipo de situaciones. No queremos llegar a ese momento, pero nos toca este momento y bueno, esperemos que el entrenador tome el camino correcto. 95.5

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0: Estuvimos escuchando a Laura Chinelli, El Vuelo, Martino, Pasos de Gigante y ahora Angeloro Bros. No hay lógica.

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0: Y para mañana miércoles, según The Weather Channel, vamos a tener una máxima de 11 grados y una mínima de 6. Hay un 10% de probabilidad de precipitaciones. Pepe Delay, Gigantes.
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Últimos 30 minutos de Made in Uruguay. Luis Angelero, te tengo al lado. Antes, Leandro Andrés, Itza Griego. Vuelo, también contrarreloj, hora de irme. Y ahora recibimos a Campo y Martín Rivero. La luz tranquila.

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2: Luis Suárez dijo que siente impotencia por no poder ayudar al equipo adentro de la cancha.
3: Y obviamente que impotencia no poder hacer nada, uno sigue teniendo esa adrenalina de jugador, esa llama de querer ayudar a la selección, pero obviamente disfrutando.

0: la parte que me toca. Soy padre, mis hijos aman la selección. Ayer verlo sufrir después del partido es complicado como padre, pero bueno, toca esa parte, ese rol. Y bueno, las sensaciones de ver a mis compañeros ahí medio devastados en el final te deja una sensación agridulce, pero como lo hablé con algunos, ¿no? El de que estén fuertes, ellos van a poder salir, sacar esto adelante, porque somos uruguayos y ellos saben cómo afrontar esta situación.
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0: son los sonidos de Martín Rivero en el final de Made in Uruguay. Faro, antes Jaime Ross, una vez más Alejandro Ferradás, Vos Sabés y Diego González, Ilusión. Prácticamente las 11 de la noche. 9 grados la temperatura en Montevideo, sensación térmica 7 grados, humedad 69%. Vamos a ver qué nos dice The Weather Channel. Bueno, mañana miércoles, máxima apenas de 11 grados, mínima 6, 10% la probabilidad de precipitaciones. El jueves, bueno, algo similar, 12 de máxima, 4 la mínima y 4% apenas la probabilidad de precipitaciones. Muchísimas gracias a todos por estar con nosotros. Ahora se viene un clásico y después Insomnia con la selección y coordinación de Paulo Ceballos. Reiteramos, pueden sintonizarnos a través de la web www.delplatafm.com o descargándose la aplicación Antel TV. Muy linda noche y madrugada para todos. Que pasen bien. Chao.
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1: Juego, ustedes son la razón por la que hacemos esto, añadió Infantino en un conmovedor mensaje. Curiosamente, días atrás, el propio titular de la FIFA había presumido que se había batido exactamente el mismo récord entre los 4 partidos que entonces se jugaron en Nueva York, Boston, Kansas y San Francisco, donde se jugaron 4 partidos con exactamente las mismas 8 selecciones como protagonistas. En cuanto a esto de los espectadores todo el tiempo tuiteando el Mundial, el presidente de la FIFA continúa presumiendo el éxito de la Copa del Mundo más larga de la historia, con otro récord de asistencia, mientras los jugadores de Uruguay manifiestan confianza por el duelo con España. Y de ocurre torna a Norteamérica desde Londres. Algunas de las cosas que se han visto en las redes: rabioso por estar en el 11. Es Jiménez, tiene los ingredientes para meterse en el equipo, pero dependerá de la estrategia del director técnico. Josema Jiménez tiene espalda, dice Ovación. 94 minutos jugó en los últimos 10 juegos de liga con Atlético. 10 titularidades tiene Josema en 14 partidos que estuvo en mundiales.
2: Bien, parece que uno de los cambios que puede venir es Sergio Roget, que sustituya a Fernando Muslera en el arco. No es usual. Ayer Eduardo Rivas recordaba en Telenoche que solo en un mundial Uruguay sustituyó al arquero, y fue en el mundial del 50, que por lesión el golero de Uruguay era Roque Gastón Maspoli, lo sustituyó Aníbal Paz. Pero fue la única vez en la historia de la selección uruguaya de fútbol que fue sustituido un arquero. De todos modos, suena lógico. Si van tres guardametas, se supone que es también para que el técnico pueda cambiarlos si considera necesario. Así que bueno, es una de las posibles los posibles cambios que puede haber frente al partido con España de el próximo viernes.
1: España. Llevan 33 partidos sin perder. La última derrota fue en el 2023. No hay mejor defensa que un buen ataque, dice, su 4-3-3 y la presión. Rodri es el balance en mitad de cancha y Pedri una de la defensa, con un ataque que tiene mucha rotación, pero la clave está en la presión alta. En las eliminatorias UEFA, según Opta, hizo 102,6 acciones de presión.

0: por partido y el 50% fueron cerca del área rival. Luis de la Fuente, el maestro de ellos, lleva 13 años. En 2013 no tenía equipo y un aviso en el diario lo acercó a la Real Federación Española, campeón de Europa en sub-19 en 2015, sub-21 en 2019 y medalla de plata en Tokio 2020. Llegó a la mayor tras el último mundial y ganó la Nations Leagues en 2022-23 y la Eurocopa 2024. 43 partidos al frente del equipo, 7 empates y 3 derrotas. Los números que se empiezan a hacer de España, el rival que se enfrentará a Uruguay este viernes a las 21 horas.
1: Hay que sacar la rebeldía. ¿Quién dijo esto? Luis Suárez hizo declaraciones. No dejo de creer en ellos para el viernes. Estamos acostumbrados a vivir este tipo de situaciones límites porque somos uruguayos. Esperemos que el viernes saquen ese entusiasmo, esa energía, ese positivismo que tienen y que nos tienen acostumbrados a mostrarlo en estos momentos para que se siga avanzando. Nunca favoritos y siempre estamos acostumbrados a esto, sufrir para estar ahí. Nos tocó en otros mundiales y sacamos esa rebeldía para salir adelante. Este plantel tiene jugadores, tiene calidad y confiamos todos en que el día viernes lo hagan, dice Luis Suárez, que bueno, es uno de los espectadores ilustres que tiene este mundial de fútbol. Bueno, así que con este mensaje optimista, pum para arriba, nos vamos.
0: Bueno.
1: ¿Y usted se queda?
0: Sí, yo me quedo.
1: Me parece muy bien. Nosotros nos despedimos con Es Noticia. ¿Qué les parece si hacemos el compromiso de encontrarnos mañana a las 6 de la mañana en un nuevo encuentro informativo?
0: Que pasen muy bien.

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0: Bueno, ¿qué tal? ¿Cómo les va? Muy, pero muy buenos días. Estamos comenzando para todos ustedes Informativo Sarandí en este miércoles 24 de junio. ¿Cómo están? ¿Cómo les va? Un saludo cordial para toda la gente que está arrancando su jornada y, por supuesto, Laura, qué frío. Qué frío que tenemos a esta hora. Se siente el frío.
1: Hace frío, sí. Buen día para todos, bienvenidos. Un placer acompañarlos. Está Andrés Méndez ahí del otro lado, que sí, hoy dijo que tenía frío. Méndez, que
0: no me digas.
1: Es uno de los que anda de manga corta por la vida. Pero sintió frío el tacuarembodense. Mati Glatley, que está también dejando todo en orden para que puedan, además de escucharnos, vernos en esta mañana y trayéndonos también la información, que los accesos a Montevideo están complicados, están movilizando nuevamente los transportistas. Ya de por sí es una zona que en esta mañana hace que haya trancaderas por ahí. Bueno, en este momento tienen entonces ese dato también y obviamente eso en cuanto al tránsito. Después veremos las repercusiones de esa movilización y vamos a ver qué tanto frío hace a esta hora.

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2: Martín Ribeiro me dice, María Laura, porque algunos me, viste que me dicen María Laura, pero soy Laura. 6 meses para Nochebuena.
3: ¿Qué estás contando? Por favor, recién empieza.
2: San Juan, 24 de junio, y él calcula.
4: Exactamente. Se nos viene.
3: No,
4: fin de año.
3: No puedes hacer eso en junio, por favor.
4: Navidad.
3: Por favor. Acá, mira, mi amigo Fernando Armesto, que le mando un gran abrazo, me pone: no te sirve nada. Frío, pero sin niebla. Un abrazo.
2: Ah, eso es verdad. 4 grados la temperatura a esta hora. El cielo nuboso, el viento del noroeste a 4 kilómetros en la hora, 1016. Hectopascal es la presión, 95% el índice de humedad, 15 kilómetros la visibilidad. 3 grados en el este, 0 grado en el centro del país, hay temperatura de 1 grado bajo cero. Si vamos un poquito. Y bueno, la Valleja marca a esta hora los 3 grados bajo cero como la temperatura más baja en todo el país. Hay 2 grados en el oeste, 2 grados en el norte del país. La máxima que se pronostica para la capital y el área metropolitana es de 11 grados, algo nuboso, precipitaciones escasas, heladas, neblinas, dice. Nuboso y cubierto hacia la tarde y noche. En el este del país 12 grados, estará ventoso también, con el viento del oeste, con rachas de hasta 50 kilómetros en la hora, irá mainando hacia la tarde, que estará con un cielo cubierto, y habla de esas precipitaciones escasas también, como en el centro del país en esta mañana, con heladas y 11 grados de máxima. En el oeste 13 grados será la máxima, y en el norte 14 grados, con esa baja probabilidad de lluvia también en la mañana que aparece por ahí. Heladas agro en el norte del país. Y a ver, mañana jueves hay una disminución de la nubosidad. En la mañana quedará con un cielo algo nuboso por aquí, por la capital y el área metropolitana. Ventoso, máxima de 13, mínima de 4. El viernes la mínima será de 3 y la máxima de 15. Vamos a hablar con Guillermo Ramis, a ver qué nos dice luego de las 8 de la mañana.
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0: 7 de la mañana, 7 minutos de este miércoles 24 de junio, señoras y señores. Mientras hablamos del frío por acá, Laura, en Europa, alerta de calor brutal. Exacto. Se están bajando récords de temperaturas en Francia, hay una media de 37 grados, en Reino Unido también.
1: Bueno, oyentes nuestros nos contaban ayer, ¿no? 42 grados, nos decían. Imponente. Que estaban viviendo en Francia, exactamente eso nos comentaban.
0: Vamos a referirnos de esto después, en un ratito nada más. Mientras tanto, contarles que, bueno, está amaneciendo sobre las 7:39 por el este, a las 7:41 por el norte, sur oeste del Uruguay, sobre las 7:53 aproximadamente. Y escuchen esto, que viene desde el norte del país y estaba bajando para el sur, porque detectaron el ingreso ilegal de 5.000 caballos para faena. 3 personas fueron condenadas, 2 imputadas, hubo 8 allanamientos. Las maniobras ilegales se dieron al menos durante un año. La fiscal del caso, Alejandra Domínguez, en declaraciones a Informativo Sarandí, apuntó a la falta de controles en la frontera seca, lo cual hace fácil este tipo de delitos. El destino final de los animales eran frigoríficos del sur de Uruguay.
1: El Consejo de Ministros analizará este viernes la propuesta de que vehículos del Ejército Nacional patrullen en los barrios con mayores índices de criminalidad de Montevideo. Así lo confirmó el presidente Yamandú Orsi. Si bien a nivel parlamentario la iniciativa cuenta con el apoyo de todos los partidos políticos, hay 5 pedidos de informes cursados por diferentes

0: diferentes legisladores para conocer detalles de la operativa. El líder de Cabildo Abierto, Guido Manini Ríos, dijo que los militares que participen de estos operativos deberían estar armados y con respaldo jurídico.
1: La justicia confirmó la condena al expresidente de Casa de Galicia, Alberto Iglesias, por apropiación indebida. El delito quedó firme tras constatarse que Iglesias retiró $200,000 pertenecientes a la institución médica en una caja de zapatos de los cuales no hay registros contables, pese a que declaró que eran de su autoría. Permanecerá en libertad hasta que la pena quede firme.
0: La justicia imputó al hombre acusado de femicidio de Valeria Medero, la mujer de 44 años, que había sido reportada como desaparecida el pasado lunes. Deberá cumplir 180 días de prisión preventiva mientras continúa esta investigación por un delito de homicidio muy especialmente agravado por femicidio y reiterados delitos de violencia doméstica. El hombre tenía antecedentes por homicidio. Fueron 3 los femicidios en este mes, en lo que vamos ya de este mes de junio.
1: La Asociación Rural del Uruguay reiteró su pedido al gobierno para que aplique una reducción del 15% en el precio del gasoil a partir del 1 de julio. La solicitud la fundamentan en la baja consistente que está registrando el petróleo de referencia para el país en los mercados internacionales.
0: El presidente de la República, Yamandú Orsi, se reunirá la próxima semana con el presidente del PIT-CNT, Marcelo Abdala, en régimen de agenda abierta. La convocatoria surgió tras una conversación telefónica con el sindicalista.
1: Los docentes de secundaria también quieren una reunión con el presidente de la República y van a hacer mañana un paro nacional de 24 horas. Tienen como objetivo visibilizar las carencias presupuestales que sostienen enfrenta la educación pública de cara a la próxima rendición de cuentas.
0: Los sindicatos de funcionarios de empresas públicas realizarán un paro el 8 de julio en reclamo de mayor presupuesto. Esta medida ya fue aprobada y cada sindicato resolverá la forma en que se adhiere.
1: El 25 de julio vence el plazo para regularizar la asistencia escolar y mantener las asignaciones familiares. Atención a esto, ¿eh? La ANEP prevé superar las cifras de revinculación alcanzadas durante el 2025.
0: Fue liberado el ciudadano uruguayo Matías Álvarez Rodríguez, quien permanecía detenido en Libia desde fines de mayo, luego de participar en una flotilla terrestre con destino a la Franja de Gaza. Recuperó la libertad junto a los activistas italianos tras permanecer un mes detenido.
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1: Bueno, y por la Copa del Mundo, hoy están jugando a las 4 de la tarde en Vancouver, Suiza-Canadá, a la misma hora, pero en Seattle, Bosnia y Herzegovina, Qatar. A las 7 de la tarde en Atlanta, Marruecos-Haití, y a la misma hora, pero en Miami, Escocia-Brasil.
0: A las 10 de la noche juegan en Monterrey, Sudáfrica, Corea del Sur, y en Ciudad de México lo harán México y Chequia, en esto que ya empezamos con los partidos simultáneos.
1: Se empiezan a superponer los partidos.
0: Exactamente.
1: Qué macana eso, ¿eh? Qué más. Sergio Glatti está diciendo justamente eso.
0: Ah, me
1: haciendo
0: imagino.
1: Señas. Bueno,
0: preocupadísimo.
1: Totalmente. No duerme por eso.
0: No.
1: Bueno, atención. Ayer los resultados. Colombia le ganó a República Democrática del Congo 1-0. Está primero en su grupo. Croacia le ganó a Panamá 1-0. Cristiano Ronaldo puso su rúbrica, bajó varios récords. Portugal hizo 2 goles. Portugal goleó a Uzbekistán 5-0. Inglaterra y Ghana empataron 0-0.
0: Con esos 2 goles, CR7 se transformó en el primer futbolista en anotar en 6 mundiales y superó el récord portugués de Eusebio al llegar a 10 goles.
1: En el básquetbol uruguayo y por el ascenso, Tabaré 97, Albatros 79, Olimpia le ganó a la Reborges 97-77, La Gomara Olibol Mundial 93-82 y Truir le ganó a Montevideo 96-91.
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1: Siete de la mañana, 13 minutos. Contarles a continuación que, bueno, hoy tenemos previsto conversar con el director nacional de Seguridad Social, Leonardo Di Domenico, por el tema del timbre de la Caja de Profesionales. Y estaremos también dialogando con el senador Sergio Botana del Partido

0: Nacional tras lo que fue la interpelación al ministro de Economía, Gabriel Odoni. Vamos a reiterar, Laura, lo que dijimos para la gente que viene por los accesos hacia Montevideo, que el tránsito allí está enlentecido por movilizaciones de los camioneros en las inmediaciones del puerto de Montevideo. Bueno, y vamos con esta noticia de la cual mencionamos el título anteriormente. Tenemos 3 personas condenadas y 2 imputadas en Rivera por ingresar ilegalmente 5.000 caballos desde Brasil para ser faenados en Uruguay. Hubo 8 allanamientos en Rivera, Vichadero y en la ciudad de 33.
1: La investigación permitió detectar maniobras al menos durante un año, mediante la que equinos no declarados tenían como destino frigoríficos del sur del país, determinándose que la gran mayoría provenían de Brasil y luego eran introducidos a Uruguay mediante distintas modalidades.
0: La fiscal Alejandra Domínguez explicó a Informativo Sarandí que años atrás otro grupo criminal también fue desbaratado por la misma maniobra, y apuntó a la falta de control en la frontera seca, lo cual hace fácil este tipo de delitos.
1: En los últimos allanamientos, la policía incautó varias armas, guías de propiedad y tránsito, equinos que no tienen justificación de procedencia, celulares y varios dólares.
0: Bueno, las condenas se dieron mediante un proceso abreviado. Deberán cumplir un año de prisión en régimen de libertad a prueba. Además, 2 personas fueron imputadas en calidad de autores y deberán cumplir arresto domiciliario por 150 días. La investigación continúa y no se descarta la aparición de más equinos y personas vinculadas a la organización, según nos dijo la fiscal Domínguez.
2: Es una investigación que venía de meses atrás, en donde hay toda una maniobra, en algunos casos, bueno, con introducción de caballos a través de la frontera seca, que es algo muy, muy fácil, ¿no? Por el hecho de que no hay mucho control y sobre todo a través de los equinos, ¿no? No hay una trazabilidad como los vacunos que usted pueda seguir, y acá en estos tantos kilómetros de frontera seca o tropeando entre los campos o caminos vecinales, facilita, ¿no? Después está también las personas que diferencias en las declaraciones juradas, ¿no? De las guías, de los animales que tienen de un año a otro, y bueno, y ahí se ve la gran diferencia que hay de equinos no declarados, que hacen que las personas, bueno, en el transcurso de un año hayan tenido en su poder o hayan ingresado o adquirido cantidad de caballos no declarados, y bueno, que se presume que son de origen ilícito porque no los declararon en sus respectivas declaraciones ante DICOS, según las guías de propiedad. Fue una maniobra que ya hace años atrás se había hecho una operación bastante parecida, que son ese tipo de, ya sea con el ingreso constatado a través de la frontera o a través de declaraciones de DICOSE, donde surgen diferencias de caballos que hacen que, bueno, uno presume que la persona ha negociado o introducido en forma ilegal.
1: En Minas, departamento de La Valleja, un hombre de 50 años fue condenado por un delito de faena clandestina. Deberá cumplir 8 meses de prisión bajo libertad a prueba.
0: Bueno, la investigación comenzó en mayo, determinó que este hombre, carnicero de profesión, tenía ilegalmente carne ovina que luego vendía sin ningún tipo de habilitación.
1: El Consejo de Ministros analizará el próximo viernes la propuesta de que vehículos del Ejército Nacional patrullen en los barrios con mayores índices de criminalidad de Montevideo, confirmó el presidente Yamandú Orsi.
0: Recordó que los militares que cumplen funciones en los perímetros de las cárceles reciben una compensación adicional y sostuvo que se van a analizar mecanismos similares para quienes participen en estas tareas.
1: Consultado sobre quiénes estarán a cargo de operar esos vehículos, Orsi explicó que dependerá del tipo de equipamiento. Señaló que el gobierno trabaja en un marco jurídico para poder utilizarlos.
3: Ya no está limitado a Montevideo, porque la frontera, por ejemplo, hubo una ley que se votó hace unos cuantos años, donde la vigilancia de frontera está en manos del Ejército Nacional. Eso no es novedad. La custodia de las cárceles o los perímetros carcelarios están en manos del Ejército Nacional o de las fuerzas militares. La idea es utilizar infraestructura que al Ministerio de Interior le estaría faltando por los desafíos que hoy tenemos, que se pueda compartir o que se pueda... Tenemos que ver cuál es la mejor forma jurídica de resolverlo, pero lo vamos a resolver.
4: Esa infraestructura debe ser también utilizada por personal. ¿Cuál va a ser la instrucción
3: depende
4: que va a recibir
3: cuál,
4: ese personal?
3: ¿Cuál de las infraestructuras? Hay algunas que sí o sí necesitan personal del Ejército y otras que de repente pueden ser conducidas por gente del Ministerio del Interior. Depende cuál, pero la idea es tener blindados para poder trabajar mejor en la calle.
5: ¿Esto va a ser un trabajo más de disuasión que otra cosa? ¿Cuál es el objetivo de llevar este tema?
3: En el próximo gabinete hablaremos de eso. Yo hablé con la ministra de Defensa.

0: ministro del Interior y con el ministro de Economía, porque esto implica también recursos, así como los militares que están en los perímetros de cárceles tienen un plus, acá corresponde también que sí. Algunos de esos vehículos son manejados por ellos, tengan también un incentivo o será un pase en comisión. Veremos cuál es la mejor forma, pero el concepto es recursos que el Uruguay tiene, no los puede tener parados, los tiene que poder utilizar.
1: ¿Qué le responde a la oposición que señala que oportunamente en algún momento el ex senador Jorge Larrañaga había propuesto algo similar y el Frente Amplio se había opuesto a esa posibilidad?
0: Yo soy el presidente de la República, planteo lo que me parece que es mejor en cada momento.
2: Bueno, desde el Frente Amplio, el senador Óscar Andrade dijo en entrevista aquí en Sarandí, en Palabras Cruzadas, que el tema tiene que ser analizado con tiempo y que se enteró de la propuesta durante la interpelación al ministro de Economía.
3: Yo me enteré ayer, en medio de la interpelación me enteré. Tenemos de vuelta problemas de comunicación, porque es cierto que desde los ministerios te dicen, miren, que no es personal, serían vehículos, han salido declaraciones de un montón de gente, dicen, no, pero el chofer sí sería militar, que en principio no sería lo que se está conversando. Pero no tengo más información que esa. O sea, lo que vamos a pedir como bancada es que vengan a la bancada, expliquen en qué etapa, por lo que nos dicen, está en una etapa de inicio de conversación que se filtra porque lo adelanta el ministro en la comparecencia del diputado, de ahí lo rescata Búsqueda y todo el mundo. Que además hoy tenés una característica que tenés que opinar a la velocidad de vértigo. O sea, salió el titular hoy y no opinás a los 30 segundos del titular, pareciera que se termina el mundo. Me parece que hay que darse un poco más de tiempo para ver bien toda la fundamentación.
4: Si bien a nivel parlamentario la iniciativa cuenta con el apoyo de todos los partidos políticos, hay 5 pedidos de informe ya cursados por diferentes legisladores para conocer los detalles de esta operativa.
2: Desde Cabildo Abierto, Guido Manini Ríos sostuvo que los efectivos que participen en tareas de apoyo tienen que tener claro qué es lo que pueden y no pueden hacer.
4: Considera además que los militares que participen en este tipo de actividades deberían estar armados, aunque insistió en que previamente deben contar con respaldo jurídico suficiente.
2: Bueno, también Guido Manini hizo referencia al pasado, a la actuación de militares cuando fueron convocados durante los enfrentamientos con la guerrilla, y dijo que a su juicio algunos efectivos terminaron siendo procesados años después por acciones realizadas cuando fueron llamados a intervenir en una situación de emergencia.
5: Yo digo que se ha vendido una especie de una imagen como que se inician patrullajes militares y no es eso. Ya han convivido militares y policiales para atender emergencias de todo tipo, accionar en la frontera ante emergencias climáticas. Ese conductor militar tiene que tener bien claro qué es lo que puede hacer y lo que no puede hacer. Tiene que haber un marco legal que lo ampare, que le dé garantías a él y a la gente, a todo el mundo. Eso es fundamental, que después no vengan las discusiones que responsabilicen finalmente a ese efectivo porque tuvo que emplearse en una acción crítica.
6: ¿Tiene que estar armado?
5: Yo digo que para ese tipo de actividades es conveniente que esté armado, por supuesto que sí, pero tiene que tener las garantías de que si llegara a tener que usar su arma esté amparado y no termine siendo responsabilizado, como ya hemos visto que cuando se llamaron hace más de medio siglo a militares a actuar para atender una emergencia, era de diferente tenor, pero en definitiva se lo llamó a actuar y después, años después, terminan siendo imputados y terminando presos.
4: La justicia confirmó la condena al expresidente de Casa de Galicia, Alberto Iglesias, por apropiación indebida. En septiembre de 2025 fue condenado a 2 años de prisión a cumplirse bajo libertad a prueba con arresto domiciliario total por 12 meses. Además, deberá presentarse una vez por semana en la comisaría y prestar servicios comunitarios.
2: Para el Tribunal de Apelaciones todo quedó acreditado debidamente. El 10 de febrero del 2021, Iglesias, en representación de Casa de Galicia, retiró en forma presencial y en efectivo $180,000 depositados en una cuenta del Banco República a nombre de Cambistar Sociedad Anónima, otorgados para financiar actividades propias del giro de la mutualista.
4: Iglesias admitió que retiró el dinero y que fue guardado por Juan Cardigian en dependencias de Casa de Galicia. Respecto del destino de ese dinero, no surge de los registros contables su ingreso a Casa de Galicia, afirma el tribunal.
2: Bueno, en el juicio oral, el señor Iglesias afirmó que retiró los $180,000 por entender que eran de su propiedad, porque él le había prestado $200,000 para que no se frustrara el negocio con la clínica Le Borne. Él le había prestado, según él, 200 mil dólares a Casa de Galicia. El préstamo de 200 mil fue en efectivo lo que él le dio a Casa de Galicia, pero no tiene documentación de respaldo por el supuesto desorden contable y porque en su calidad de presidente de la institución no podía realizarlo, argumentó el tribunal.
4: Es peor la aclaración que el hecho en sí. El dinero fue retirado de la Casa de Iglesias en una caja de zapatos por el contador Gabriel Álvarez. Un crédito no documentado, no registrado contablemente, no puede ser cancelado unilateralmente, sin noticia, ni autorización, ni aprobación de la titular de esos fondos, que es la asociación, ni constancia contable posterior, indica la ministra Gabriela Merialdo en el fallo, que finalmente puede ser recurrido igual este fallo, a lo que Iglesias dijo que sí, que lo iba a recurrir.
2: Bueno, tenemos que ir a la pausa. Estamos sobre 7 de la mañana, 24 minutos. Se viene Roberto Mar, sigue avanzando el campeonato del mundo. El viernes Uruguay juega contra España, gran expectativa por lo que pueda ocurrir. También se nos viene Javier Pastoriza, en instantes tiene para contentarnos algunas cosas interesantísimas, como por ejemplo, se inauguró la zafra citrícola en Paysandú, presentaron la campaña de prevención contra la enfermedad que afecta a la fruta, datos de preñez de vacunos que alientan a esperar otra primavera con más de 3 millones de terneros, son datos positivos. ¿Y qué nos dice Javier a propósito de esta noticia que estábamos dando? De, bueno, personas imputadas por el ingreso ilegal de 5.000 caballos a Uruguay desde Brasil.
4: Con destino frigoríficos, además.
2: Sí, ¿y qué dice Javier sobre esto? Ya le vamos a preguntar en un ratito, si les parece.
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1: Les comentábamos con respecto al enlentecimiento en la zona del puerto. Se encuentra enlentecido el tránsito en el acceso al puerto de Montevideo debido al ingreso de camiones. Esto es tras el levantamiento del paro de los funcionarios portuarios pertenecientes a Catunasi. Y es entonces ese el motivo que les hablábamos de las demoras por allí. Con respecto a las calles cortadas, Ramón Mazzini desde Libertad hasta Marcelino Escúa Barbat, Juan

0: Antonio Rodríguez desde Chaná hasta José Enrique Rodó, Solano Antuña desde Yauri hasta Berro, Plácido Yauri desde Julio César hasta Basilio Pereira de la Luz, Valencia desde Avenida Estalea hasta Quirquincho. Y recuerden los cambios que hay tanto en Agraciada como en Avenida Bolivia.
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3: Javier, ¿cómo te va? Muy buenos días y bienvenido.
4: Muchas gracias, Aldo. Buen día también para ti, para Laura, para buen todos día. Y bueno, ¿qué tal? Aquí estamos para compartir sí. algunos titulares del mundo de los agronegocios.
3: Sin duda, lo que antes de ir a lo que nos trajiste para hoy, para nuestros oyentes, que es muy importante por los datos que estás manejando con respecto al tema preñez y otros datos importantes, contanos un poco qué te parece esta noticia que dábamos en los hechos, esto de 5.000 caballos ingresados ilegalmente desde Brasil para ser faenados. ¿Qué te parece? ¿Faena local, internacional?
4: No, es un tema, este es un tema recurrente que lo habilita la frontera seca, lamentablemente. Uruguay tiene además 3 plantas frigoríficas, una en 33, 2 en Canelones, que son exclusivas para la faena de equinos y dedicadas únicamente a la exportación de este producto. Aquí, por temas culturales, no se consume carne equina. Los controles a veces, no digo que sean laxos, pero sí, como ustedes estuvieron señalando, hay guías de tránsito falsificadas. Eso, cuando se hacen los controles habituales en las carreteras por el tránsito de los animales, que no se hace tropeando, sino que se hacen camiones, como bien, si fuera algo bien legal. No es la primera vez que acontece, sí. A diferencia de los vacunos, que están identificados con caravanas, parece ser un negocio interesante traer equinos desde Brasil o del sur de Brasil, para donde se paga más por ellos. Cada tanto aparece esto, ahí lo decía la misma fiscal, ahí
3: claro,
4: y obviamente es un pingüe negocio, porque los valores de exportación, si bien no tienen los montos que se generan para los vacunos o para los ovinos, se paga bien por los equinos, ¿no? Uh-huh. Así que bueno, habrá que ver después de dónde venían y hacia dónde iban para tener más certeza
3: realmente
4: de esta situación complicada. Bueno, voy con titulares rápidamente. Ayer se inauguró la zafra citrícola en Pueblo Gallinal, en Paysandú, en un establecimiento de la firma Asucitrus, integrante de la Unión de Productores y Exportadores Frutícolas del Uruguay, cuyos directivos tuvieron oportunidad de mantener también un encuentro allí con el presidente Yamandú Orsi y con el ministro interino de Ganadería, Matías Carámbula. La producción citrícola en Uruguay es muy importante, produce unas 300.000 toneladas de fruta cítrica, de las cuales se exporta algo más de la mitad. Hay 13.000 hectáreas dedicadas al cultivo y unos 15.000 puestos de trabajo en forma directa. Allá también se aprovechó para lanzar la campaña de prevención contra la enfermedad denominada HLV, que es algo así como que afecta no al ser humano, pero sí la fruta, destroza los árboles en Uruguay, lamentablemente está presente, pero por fortuna no en predios comerciales, sino a nivel de algún árbol en predios particulares, fundamentalmente en el norte del país. Ayer también se llevó a cabo el taller de diagnóstico de preñez que organizan veterinarios todos los años. Antes se hacía con INEA, en INEA 33, ahora desde hace 2 años se hace en Durazno. Se volvió a superar el 80% de diagnósticos positivos, 81,1%, un 1% menos que el año pasado. Eso augura otra muy buena aparición de terneros para la próxima primavera. Ayer la Federación Rural, a través de un comunicado, advirtió que es tiempo de dar señales para el crecimiento, pidió menos costos, más competitividad. Ayer mejoraron las cotizaciones de la soja en Chicago, de la colza en París, trigo y maíz perdieron pie en Chicago, lo que más bajó fue el trigo, casi $4 la tonelada. hoy, desde las 8:30, en un ratito nada más, el lote 21 va a estar vendiendo 6.500 vacunas en vía diseño, en su remate de 250. Y por último, pero no menos importantes, los servicios ganaderos, el Ministerio de Ganadería, están lanzando una serie educativa sobre el control de la garrapata a través de distintas filmaciones, una suerte de serie que se llama Aprendiendo sobre la garrapata bovina y que será difundida a través de las redes sociales del Ministerio y otros canales institucionales. Vamos a seguir hablando de estos temas y de algunas cosas más esta noche, desde las 20, aquí en Sarandí, haciendo agronegocios.
3: Muchas gracias, Javier, te mandamos un abrazo enorme, ¿de acuerdo?
4: De la misma forma, que tengan buen día y buena suerte.
3: Hasta luego, hasta luego. 7:41. Tras la pausa viene Roberto Moar.
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2: Roberto, ¿cómo estás, Roberto?
3: ¿Cómo estás, Saldo? Aquí estamos. Digamos que tengo la calculadora sobre la mesa, ¿no?
2: Todos queremos escucharte hablando de la calculadora.
3: Bueno, en principio, en este momento, porque la gente dice, ¿qué chance hay, no? Y sí, para que el que está escuchando del otro lado no diga, pa, ni escucho el partido. Sí. En este momento, en teoría, antes de empezar el partido, o sea, partiendo de la base de un 0-0, Uruguay está adentro, ¿no? En este momento está entre los equipos que avanzan, si sacamos la foto del cierre de esta etapa, y se está enfrentando con Argentina. Eso es lo que está pasando en este momento. Después quedan partidos y se van a cambiar. ¿Cómo está la tabla de los terceros, ¿no? Que es ahí donde capaz que después caemos al tercer puesto segunda instancia. En este momento Suecia está avanzando como el mejor tercero. Escocia, que tiene que jugar con Brasil,
2: sí,
3: también ocupa un segundo lugar con 3 puntos. Croacia con 3 puntos. Argelia con 3 puntos. Y ahí también ustedes pueden ir sacando cuenta quiénes tienen 3 puntos, ¿no? Más que lo que tiene Uruguay, ¿no? Paraguay con 3 puntos. Ahí en ese quinto escalón se traza una línea fuerte para los que vienen con 2 puntos. Entra Cabo Verde como el sexto mejor tercero, 2 puntos. Bélgica, 2 puntos. Se cuela Congo, que cayó derrotado en la jornada de ayer, con 1 punto. Y ahí se traza la línea de los que ya no entran. Después tenemos a Chequia, que intentará un resultado importante frente a México.
2: Sí.
3: Está complejo. Ecuador, que tiene que toparse con Alemania. Uh-huh. Los dos tienen 1 punto. Bosnia y Herzegovina, que yo creo que va a poder con su rival de turno y va a sumar, que es Qatar. Y Senegal, que para mí es un equipo mentiroso.
2: Porque Senegal,
3: no tiene puntos, pero juega más. Podría conseguir una victoria en el cierre. Incluso ha incomodado a Francia.
2: Claro.
3: Así,
2: claro.
3: Un equipo fuerte. Ha incomodado a Noruega. O sea, ese justo es un grupo de tanques, ¿no?
2: Sí,
3: de tanques. La jornada va a estar arrancando hoy. El fútbol no se para. Entonces, vamos a tener a Suiza y Canadá, que van a estar jugando a las 16 horas, a la misma hora que Bosnia y Herzegovina, Qatar. Acá se define un grupo, por eso yo te decía, bueno, Suiza, Canadá, como que se abrieron un camino, Bosnia y Herzegovina, y puede meter un triunfo Bosnia y ya se coloca entre los mejores terceros. Después, a las 19 horas, también doble jornada, Marruecos-Haití.
2: Sí.
3: Marruecos, así un gran equipo, uno supone que va a superar a Haití. Y después tenemos el Escocia-Brasil, para los videntes, el famoso partido donde van a venir los ovnis y se van a llevar a van a abducir a Neymar, hinchas, Vinicius.
2: Bueno, va a aparecer un ovni.
3: La teoría de una vidente brasileña que tiene 24 millones de seguidores, Bobocinha, que hizo todo un relato de el advenimiento de los extraterrestres.
2: Hoy se hace el contacto
3: y
2: de
3: el contacto está bien previsto, según ella, en el partido Brasil-Escocia. Y sobre las 22 horas, Sudáfrica con Corea y Chequia con México. O sea, entramos en la etapa donde se juega todo a la misma hora y se define. Esta es la foto hoy. Después se verá, ¿no? Claro. Uruguay está preparando un equipo, no hay mucho para sorprender tampoco, ¿no? La posibilidad de José María Jiménez, ayer lo trataron

0: en su tobillo, ¿no? A Josema. Es como que a mí me cuesta volver a hablar de los jugadores que no están disponibles en una lista que podría haber sido un poco más larga y no lo es. No sé si va a intentar una línea de tres. Estas son especulaciones periodísticas. A mí me gustaría una línea de tres. Y ahí capaz que coloco a Santi Bueno, ¿no? Que hizo una buena temporada en la Premier. Y bueno, me gustaría ver a Rodrigo Salazar. Si hay un tipo que pagaron 30 millones de euros en esta temporada en Europa, algo bueno habrá hecho, ¿no?
1: Entonces, digo, ¿Salazar dónde juega usualmente?
0: En el fútbol de Portugal.
1: Portugal, bien.
0: Entonces me gustaría que alguien que fue distinguidísimo en el fútbol de Portugal jugando en el Sporting Braga, y bueno, tenga alguna chance, ¿no? El hijo del cabeza Salazar, ¿no? De José Luis Salazar.
1: Sí.
0: Puede caer por banda, puede caer como número 10. La falta de generación de fútbol es notoria. No sé si va a poner a Darwin o si va a hacer alguna otra modificación. Rápidamente, ayer ganó la selección Colombia, ganó Portugal con el show de Cristiano, que evitó responder sobre Messi y los otros cracks. Portugal ganó 5-0. Vimos un empate cerradísimo de Inglaterra y Ghana. Selección fuerte la ganesa. Ni hablar Inglaterra, ¿no? Que es una potencia. Quedó eliminada Panamá, algo que estaba dentro de las predicciones. Ganó Croacia, llegó a 200 partidos Luka Modric. Y bueno, y se cerró la jornada con la victoria de la selección Colombia, que se impuso con gol de Muñoz, traspase de Juanfer Quintero, 1-0 frente a la selección de Congo. Así están las cosas.
1: Así están, ¿no?, las cosas. Bueno, Roberto, seguiremos conversando, haciendo cálculos y esperando resultados con la calculadora.
0: Hoy la calculadora está en el celular, o sea,
1: totalmente.
0: Con el celular y la calculadora en la mano.
1: Buena jornada para ti.
0: Bueno,
1: Roberto,
0: un placer.
1: Que pases bien.
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0: Son las 8 de la mañana, 5 minutos, 4 grados la temperatura a esta hora. Estamos con el cielo nuboso, el viento del noroeste a 2 kilómetros en la hora. 1016 hectopascales es la presión, la humedad 94%, 10 kilómetros la visibilidad. 3 grados en el este, 0 grado en el centro del país. Hay temperaturas en el oeste entre 1 grado bajo cero y 2 grados por ahí en el oeste del país, y vamos promediando las temperaturas del litoral, 5 grados en el norte. Vamos a hablar con Guillermo Ramis en unos minutos.
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3: 8 de la mañana, 6 minutos, van a implementar un plan piloto para incorporar psicólogos en los liceos públicos de todo el Uruguay. Esta iniciativa va a comenzar a aplicarse en septiembre con alumnos del ciclo básico y tendrá una inversión de 25 millones de pesos. Esto lo dijo la ministra Cristina Lustenberg en el marco de su comparecencia en la Comisión de Salud Mental en el Parlamento.
4: Es un acuerdo que vamos a hacer con el presidente de la ANEP y con toda la estructura educativa. En el ciclo que hoy se llama séptimo, octavo y noveno, lo que antes conocemos primero, segundo y tercero del liceo, vamos a desarrollar todo un plan piloto por un año, pero con vías a que esto permanezca en el sistema educativo, que haya licenciados en psicología en cada uno de los liceos, garantizando ese apoyo, porque los primeros para nosotros trabajar con el sistema educativo es clave como salud, porque que cada uno de los docentes, cuando detecte alguna situación en esa etapa, que generalmente son los entre los 12, 14 años, etapas claves del desarrollo de la adolescencia para los niños, niñas y adolescentes, los docentes tengan un vínculo con licenciados en psicología que fortalezca ya los recursos humanos que tiene el sistema educativo y que sea el vínculo con el sector salud.
0: En lo que va del año, se detectaron 18 casos de meningitis en niños y hubo 4 fallecidos. Ante esta situación, la ministra de Salud llamó a que los niños se vacunen. También informó que hubo un aumento de casos de gripe y reiteró la importancia de la vacunación.
4: En cada uno de los centros de salud hay un aumento del virus influenza, entonces seguir vacunándose contra la gripe, sobre todo los niños entre 6 meses y 5 años. Y también estamos haciendo una recomendación de las vacunas en los niños y adolescentes para prevenir lo que son las infecciones meningocócicas graves con una vacuna gratuita que incluimos a partir del año pasado. Para los niños nacidos a partir de mayo, que cumplieron 2 años a mayo del año 2025 y 11 años a julio del año 2025, hoy en esos grupos etarios, los niños que tienen 2, 4, 6 meses, 1 año, 15 meses y 11 años, una exhortación a sus familias, a referentes cercanos que los lleven a vacunar contra esta bacteria que protege sobre todo de 2 serotipos del meningococo C y B, que estamos muy atentos porque hemos tenido 18 casos y 4 casos fallecidos que nos hacen extremar la vigilancia epidemiológica, que va a su vez de la mano de mucho de la prevención de las infecciones respiratorias que nos bajan las defensas y pueden ocasionar que tengamos estas enfermedades más graves y oportunistas.
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3: Bueno, y esta semana tuvimos aquí en Informativo Sarandí al doctor Andrés Pérez, presidente de la Caja de Jubilaciones y Pensiones de Profesionales Universitarios, donde, bueno, brindó sus fundamentaciones y aseguró que ese timbre de 170 pesos en lo que respecta a toda la tarea médica va a seguir adelante a pesar de las negativas que llegan desde el Poder Ejecutivo y de las propias mutualistas. Estamos en contacto ahora con el Director Nacional de Seguridad Social, Leonardo Di Domenico, a quien le damos la bienvenida a Informativo Sarandí. ¿Qué tal, Leonardo? Bienvenido.
6: Buen día, Aldo. Buen día, Laura. Un gusto estar con ustedes en este momento.
0: Buen día.
3: Bueno, gracias por atendernos. Primero que nada, si hablaba de una reunión a mantener con la Caja de Profesionales, ¿eso no corre?
6: Bien, vamos a contextualizar la respuesta, Aldo. Nosotros el martes la semana pasada, no este martes, el martes la semana pasada, convocamos al presidente de la Caja a los efectos de indicarle la irregularidad y la inconveniencia de mantener esta resolución de aplicación de timbres a los registros de las historias clínicas. Estamos hablando de hace 8 días que yo me contacté con él para, en tanto presidente del instituto, en tanto rectificar, dejar sin efecto. Esto no fue así. En la sesión del jueves pasado del directorio se mantuvo la resolución. Ajá. Y obviamente lo que acontece en estos casos es que hasta tanto no haya una rectificación de esta resolución, que es un mazazo contributivo a la población, nosotros no estamos en condiciones de avanzar en ningún otro plano que no sea de atender esta situación, que es absolutamente negativa en el actual contexto de financiamiento de la Caja. No, uh-huh. No podemos ir exigiéndole a la población, es decir, a los no afiliados a la Caja, transferencias mayores recursos de lo que ya están comprendidos en la ley de rescate de la Caja del Estado, la 20.410. Aldo, audiencia, el año pasado la población por concepto de timbres volcó a la Caja Profesional 7.000 millones de pesos, $180 millones, que todos nosotros, a través del consumo de servicios profesionales pasibles de timbre, volcamos a la Caja Profesional $180 millones. Y ahora se pretende que se vuelca por esta vía 60 millones de pesos más.
3: Está bien, pero ¿cómo van a hacer, Leonardo? Porque la Caja de Profesionales es independiente de alguna manera. ¿Y cómo hacen para impedir esto del timbre?
6: El país que respeta la autonomía de las cajas paraestatales soy yo. Nosotros no estamos invadiendo la autonomía. Nosotros estamos cumpliendo el rol del Estado de preservar el interés general. Y las resoluciones de las cajas paraestatales que tratan de poner intereses particulares al interés general, en este caso la protección de la salud de la ciudadanía, el Estado tiene que tener una actitud firme de evitar este exceso. Fíjense ustedes, los otros dos institutos de seguridad social que se rigen como cajas paraestatales no están permanentemente expuestos como la caja profesional. ¿Qué es lo que pasa acá, Aldo y audiencia? Acá se antepone el interés corporativo de varios sectores profesionales al interés general, y eso es inadmisible, porque la caja profesional fue rescatada por la población. La caja profesional perdió autonomía financiera, Aldo y Daniel. Uh-huh. La perdió, y tiene que haber ubicación de sus directores sociales en cuanto a los esfuerzos contributivos que está haciendo la ciudadanía. El año pasado, el Estado uruguayo, aparte de los esfuerzos contributivos especiales que va a hacer, incorporó $51 millones para rescate. Este año va a incorporar $68 millones. El año que viene, $73 millones. Y se pretende incorporar 60, 100 millones de dólares más por este
3: el timbre. Sí.
6: Es algo inadmisible. Usted comprenderá que todas las expresiones públicas que han existido los directores sociales en estas horas no se remiten a estos números, no hacen referencia a estos números. Se habla en prosa, no se habla con las cifras, con los esfuerzos contributivos. Entonces, nosotros como responsables de la protección de la salud de la gente y del control de las políticas de precio en este país, tenemos que tener la suficiente firmeza, no solo desde el punto de vista de la autoridad, sino de la explicación a la gente, que esta desaparición no va a pasar.
3: Pero no, ¿cuál es el instrumento, perdón, que insista, Leonardo, cuál es el instrumento para evitarlo entonces? Porque más allá de las intenciones y los números

0: Usted maneja, que
1: un
0: son...
1: decreto del Poder Ejecutivo, Aldo.
0: ¿Cómo dijo?
1: Un decreto del Poder Ejecutivo que está en proceso en estas horas.
2: Un decreto, entonces, para evitar la aplicación de este timbre.
1: Exacto.
2: Lo que nos explicaba Pérez, dice, no estamos creando nada nuevo, estamos exigiendo que se controle algo que ya existe por ley, pero que no se hace efectivo en la práctica. ¿Qué tiene esa explicación?
1: Yo no voy a adelantarme hasta que el presidente de la República firme el decreto. Está en una posición absolutamente incorrecta el presidente y los directores sociales de la caja. Mm. Una valoración jurídica absolutamente incorrecta.
2: Con respecto a esto que hablábamos del diseño y de la comisión de expertos, también hablaba y hacía referencia que muchas de las sugerencias que fueron planteadas no fueron tomadas en cuanto a que la caja, más allá de esta plata que se le está inyectando por su esquema y por los problemas que presenta, por su por ejemplo el rediseño de la estructura de los timbres que han presentado, o que los dependientes deban aportar no al BPS sino a la caja, o algunas otras medidas que han planteado. Dice, si esto no se lleva adelante, en el 29 vamos a estar nuevamente con un problema. En cuanto a eso, ¿cómo se puede avanzar en esas soluciones? ¿Qué tanto depende? Usted decía, de medidas corporativas a lo que el Poder Ejecutivo pueda controlar o rever.
1: Laura, nosotros en la Comisión de Expertos acordamos con algunas iniciativas que impliquen el fortalecimiento de la estructura orgánica de la caja, que no impliquen más transferencia de lo no asegurados por la caja, uh-huh, de afecto a la cuestión. Todas aquellas iniciativas que se manejan como alternativas implican más transferencias contributivas de los no afiliados a la caja a la caja. ¿Está? Uh-huh. Esto hay que ser categórico, hay que ser claro. Nosotros no podemos seguir expandiendo la frontera contributiva de los no asegurados por la caja, es decir, del resto de la sociedad. Y eso, está... La frontera está definida por la ley 20.410, que fue la de rescate, la caja profesional, que contó con un amplísimo respaldo a nivel parlamentario de todo el sistema político. 94, 99 diputados y 30, 31 senadores establecieron el continente, la frontera en el cual los directores sociales de la caja se tienen que circunscribir para manejar su Instituto de Seguridad Social. Eso es. Todo lo demás que plantean los directores sociales implica más trasiego recursos de fuera de este sistema, de este subsistema de seguridad social, a este subsistema de seguridad social. Todas las demás medidas que plantearon.
2: ¿Hacia dónde va la caja entonces, la caja de profesionales? ¿Cuál es el camino?
1: Laura, la caja fue rescatada a través de enormes esfuerzos contributivos de los propios afiliados y del resto de la sociedad, y la línea, ese rumbo está trazado en la ley de rescate.
2: Exacto.
1: Y los directores sociales no hablan del contenido de la ley. Y no hablan de los esfuerzos contributivos de la población. No hablan. No hablan de cifras. Es todo prosa. Es todo literatura. No hay dimensiones cuantitativas del esfuerzo que está haciendo la sociedad, de los no asegurados de nuestra sociedad, de los que también tienen otros esfuerzos contributivos para sostener el resto de los sistemas de seguridad social.
0: Ahora, Leonardo, ¿qué pasa con los dos directores del Poder que votaron a favor del timbre? Porque este es un dato de la realidad también, que es utilizado a su vez por la Caja de Profesionales. Los representantes del Estado que estaban acá votaron a favor del timbre.
2: Después no, pero en la primera instancia sí.
0: Y eso se utiliza jurídicamente.
1: La noticia principal que yo tengo que dar es que la población no va a sufrir un mazazo contributivo por los timbres que se proyectan en esta resolución. Esta es la noticia principal. Este asunto tiene que ver con...
0: No, la noticia principal es que va a haber decreto de... esa es la noticia, déjeme.
1: Exactamente, el Poder Ejecutivo...
0: Esa es la noticia, que el Poder Ejecutivo va a emitir un decreto para bloquear esto.
1: Exactamente.
0: Bien.
1: Todo lo que pasa es asesorio. La población y la vasta audiencia de Radio Sarandí tiene que tener claro que no va a experimentar el mazazo que proyecta.
0: ¿Y cuándo estima que estará el decreto? ¿Tiene información al respecto, Leonardo?
1: Aldo, estamos trabajando desde el fin de semana largo pasado y seguimos trabajando en los aspectos técnicos del decreto y obviamente hasta tanto el presidente de la República no tenga conocimiento y determine su su firma, nosotros no vamos a poder adelantar. Claro. Lo que está claro.
2: Va a ir en línea de esa ley de salvataje que usted viene repitiendo. Va a ir en línea de todo lo que se votó en ese momento.
1: Exactamente. Usted imaginará el malestar que nosotros tenemos por todos los esfuerzos que venimos haciendo, no bien asumimos el 1 de marzo del año pasado, para revertir esta situación. Nuestro gobierno, nuestra administración recibió la caja fundida, en el marco de la mayor restricción fiscal de la historia del país por dictadura, 4.3% del PBI anual de déficit fiscal. Entonces, hubo que desarrollar un esfuerzo monumental para encontrar los acuerdos con la oposición y zanjar esta ley 2410 de rescate de la caja profesional. ¿No? Reitero, estamos muy molestos con esta determinación, recogiendo también la molestia de los usuarios y de los prestadores de salud. La JUNASA, ustedes recordarán que la JUNASA exhortó a los directores sociales de la caja a revertir esto, ¿no? Y no hubo caso.
0: Bien. Oye, disculpe que insista, Leonardo, pero ¿qué pasa con los dos directores? ¿Van a permanecer en su cargo en la caja o se ha evaluado sustituirlos?
1: Van a permanecer.
0: Bien. Bueno, muchísimas gracias por su tiempo, Leonardo. Ha sido muy amable.
1: Gracias a ustedes y tenga la certeza de que esto no va a tener efecto en la población.
0: Bueno, que tenga buenos días, ¿eh? Gracias. Bien. El director nacional de Seguridad Social, Leonardo Di Domenico.
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0: Les contamos a nivel internacional que el 7 de julio en Perú se va a realizar la proclamación de los resultados presidenciales. Hasta el momento, Keiko Fujimori está a la cabeza de los votos, sería la presidenta electa del país. El otro candidato, Roberto Sánchez, atención a esto, dijo que no va a reconocer el gobierno de la señora Fujimori y acusó al Jurado Nacional de Elecciones de modificar las leyes para favorecer a su rival en el conteo de votos. En el exterior, contarles que el petróleo Brent está a 74,51 por estas horas. Siguen negociando Estados Unidos e Irán el alto al fuego definitivo. Europa está sometida a temperaturas récords de calor generando situaciones de alto riesgo para la salud. En Francia, con temperaturas promedio de 30 grados, 40 personas murieron ahogadas desde el 18 de junio porque la gente va y se baña en cualquier lado. Y bueno, esto ha generado varios accidentes. 40 personas desde el 18 de junio murieron ahogadas. En los lugares históricos de París, la Torre Eiffel, el Museo del Louvre, por ejemplo, bueno, se han modificado sus horarios justamente para que en las principales horas de calor la gente no esté por allí. En el Reino Unido, 39 grados de temperatura previstos para hoy, lo que superaría el récord histórico de junio de 36 grados.
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0: Bueno, contarles ahora que con respecto a la divisa estadounidense, tuvo en las últimas horas una variación al alza de 0,49 y las cotizaciones se han mantenido en las últimas horas justamente por ese lado. Comentarles que en estos momentos tenemos que mencionar un dólar que está en 40,105 en la punta vendedora, teniendo en cuenta los movimientos leves que han habido en Uruguay en las últimas horas.
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0: Guillermo, ¿cómo te va? Muy buenos días y bienvenido.
7: Muy buenos días, Aldo. Muy buenos días, Lauri. Muy buenos días, audiencia. Un gusto estar con ustedes.
2: Hola, Guille. Buen día.
7: Muy buenos días. Muy buenos y fríos días.
2: Ay, sí,
0: ¿qué me contás?
2: Sí,
0: frío. ¿Viste lo de Europa lo que es, Guillermo? Qué impresionante.
7: Sí. Uh-huh. 39 grados en...
2: Sí.
7: Inglaterra.
0: Increíble.
2: Sí, ahora en Francia, Vero, que nos escucha, dice, sí, mira, hoy ya va en 35 en Francia, que ya se encuentra 35. Allí. Ayer nos hablaba de 42 grados.
0: Wow.
2: Y mirá lo que pasa en La Valleja, está más frío que en la Antártida, literalmente, nos dice Agustín. Me gustaría escuchar a Rami si muestra los 3 grados bajo cero de La Valleja, que ellos lo sienten y mucho, dice, más allá de que siempre hablamos de esa estación meteorológica, pero los que están ahí, dice, esto es la Antártida en este momento.
7: Sí, está frío.
2: Después, hablando un poco de y tomándolo con humor esto de los veranillos, dice, no habrá alguno por ahí perdido, desubicado, dice que a ver si por favor Ramis nos puede hablar de alguna subidita de temperatura, que estoy, dice, ya no puedo más con este frío.
7: Sí, la verdad que la circulación no ayuda. La circulación atmosférica está trayendo aire muy frío. Y después veremos ahora el primero de julio si hay alguna situación especial. Más adelante se lo comento porque como bien. Cambia todos sí. los días. Pero el primero de julio puede haber algunas precipitaciones importantes.
0: Uh-huh. Bien, de acuerdo.
2: Nos hablaba, sí.
0: Bien.
7: Bueno, y la depresión del domingo la ha corrido más hacia Brasil, o sea que a nosotros nos toca de soslayo.
0: Ah, mira, buen dato, importantísimo.
7: Apenas roza el este y sudeste.
0: De acuerdo.
7: Algunos chaparrones nada más. Acá en Montevideo, ¿no?
0: Por el sur entonces.
7: Por el sur.
0: Guille, ¿nos querés contar cómo sigue todo?
7: Bueno, les cuento.
0: Bien.
7: Hoy miércoles, la mínima 3 grados, con helada agro en Montevideo. Y 11 la expectativa de máxima, con abundante nubosidad. El jueves 5 la mínima, 12 la expectativa de máxima, nuboso, ventoso del oeste 30 con racha de 50, baja sensación térmica, cuidado. El viernes 4 la mínima, 13 la expectativa de máxima, nuboso. El sábado 5 la mínima, 15 la expectativa de máxima, nuboso. Domingo 7 la mínima, 12 la máxima, cubierto con chaparrones. Poca cosa acá en Montevideo. El lunes 7 la mínima, 11 la expectativa de máxima, algo nuboso, bastante soleado. Y el martes 4 la mínima, 13 la máxima, algo nuboso. También bastante soleado. Ese es el panorama.
0: Guille, muchísimas gracias, ¿eh?
7: Bueno, un abrazo, Aldo, que tengas un muy buen día. Lauri, que tengas muy buen día también, un beso.
2: Muchas gracias.
7: Y Guille. Audiencia, si Dios quiere, nos reencontramos a mediodía.
0: Hasta luego, Guillermo.
2: Un beso grande.
7: Hasta luego.
0: Que pases muy bien, ¿eh? Hasta luego. Estamos sobre 8 de la mañana, 27 minutos. Quería, rectificar lo dicho anteriormente con respecto a la cotización, dije 40.75, ese es el dólar Ibrowen, que está en 40.75 en la punta vendedora, en pizarra está en 41.25 la divisa estadounidense. Si nos acompañan, una pausa y volvemos con el senador Sergio Botana.
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10: Le vamos a dar la bienvenida aquí en Informativo Sarandí al senador Sergio Botana, que está con nosotros. Senador, ¿cómo le va? Buenos días.
11: Buenos días. La verdad es que es una alegría estar en el estudio de Sarandí.
10: Bueno, bienvenido una vez más, como tantas otras veces, y quedó atrás la interpelación al ministro de Economía. Usted en un momento mencionó los que tienen salario nominal fijo y se les agranda con la caída de la inflación, están cómodos.
11: Claro, porque el que tiene el salario nominal prefijado tiene el aumento por un lado prefijado y por el otro lado le bajan los precios, mejora su poder adquisitivo. El problema...
10: ¿Qué realidad marca eso justamente? Cuando estamos hablando de trabajo y...
11: Bueno, eso siempre es una alegría para todos. Ahí tenemos, eso sí, algún par de problemas, ¿no? Sí. Cuando la productividad del salario está por debajo, crece por debajo del incremento del salario, vamos rumbo al desempleo. Y eso es lo que está pasando también. O sea, hay gente que está quedando sin trabajo y o no está encontrando trabajo o está encontrando un trabajo de bajísima calidad al extremo de tener que anotarse como pyme, que por eso es el número también de pymes que dice el gobierno. Y después hay una cosa que nos está pegando y no nos damos cuenta y nos duele y es la cantidad de empleo que estamos perdiendo en los sectores exportadores o sustitutivos de exportaciones, todos los sectores de transables, con este fenómeno también, porque uno dice, bueno, del 19 al 26, ¿cuánto ganó en poder adquisitivo el salario? 6%. 6,6. Ahora, en dólares, ¿cuánto creció el salario? 50%. O sea, si creció tanto, obviamente nos dejó carísimos en dólares en todos los sectores intensivos en mano de obra. Entonces, bueno, eso nos deja fuera de mercado en toda la parte industrial. La agroindustria vive un poco porque el sector primario se hincha tanto por la altísima productividad que tiene, que bueno, todavía sobrevive la agroindustria. Pero hemos venido perdiendo empleo en la agroindustria de manera acelerada. Todo esto de los lácteos es brutal. Porque en realidad uno conoce a los trabajadores que pierden el empleo. Son los de las plantas nuestras que eran exportadoras y que ahora cierran. Las tenemos en todas las comunidades del interior del país. Entonces, ese tema que salió en la interpelación, sí, ese del tipo de cambio, ajá, no es un tema chico. El Uruguay a ese tema le tiene que dar
10: ¿Usted importancia. No se fue satisfecho para nada con lo que decía el ministro de Economía?
11: Bueno, yo no podía pretender que el ministro de Economía cambiara de posición en la interpelación, de modo alguno. Así que yo me quedaría o no satisfecho si atiende o no lo que escuchó. Si no solo escuchó, o yo, si escuchó. Sí. Si asumió la contradicción que significa que mientras el presidente del Banco Central del Uruguay le dice al ahorrista, usted no ahorre en dólares porque puede perder plata, porque se le puede desaparecer el dólar, porque se le puede caer, se endeude en pesos y cada día se endeude menos en dólares. ¿Qué? ¿No quiere que baje la deuda del Uruguay? Que fue lo que pasó, ¿no? La baja de la deuda que tuvimos en el cierre del año pasado fue eso, bajó la parte en dólares. Uh-huh. O sea, si el dólar se cae, bueno, endeudate en dólares, entonces sería 8.000 millones de dólares menos, sería la deuda. Y para igualarla el nivel actual tendría que estar el dólar a 48 pesos. O sea que hay que repensar, ese es un tema que hay que repensar.
12: Claro, pero son todos temas que el Uruguay se debe desde hace mucho tiempo. La política en cuanto a tipo de cambio se ha mantenido en la no intervención. El tema de lo de
11: no,
12: de,
11: pero
12: de
11: no es no intervención, ahí está. No. Eso es lo que no es así. Yo concuerdo en lo del tiempo. Sí. Concuerdo en que se ha mantenido desde hace rato la misma política. Uh-huh. Ahora, en lo de la no intervención, no concuerdo.
12: Porque otras medidas.
11: Ha habido una intervención alevosa. Esa diferencia de tasas, la fijación de la tasa de referencia contra la inflación, y lo que pagábamos, era todo un impulso al carry trade brutal. Lo que sobrepagábamos en ese sentido, al atraer moneda extranjera, venderla en el mercado local porque daba un 15% más en pesos. Eso desalienta el valor del dólar. Lo de la deuda, irla especificando, desalienta el valor del dólar. Bueno, y ahora llegamos al extremo, porque ahora hay que firmar un papelito para poder hacer un depósito en dólares. Uh-huh, pero sí. Si el banco tiene depósitos en dólares, que siempre tuvo un encaje más grande por los depósitos en dólares, que es el doble que si es en pesos, bueno, pero ahora lo remuneran un punto y medio menos, o un punto menos ahora, y va a ser un punto y medio menos. Entonces, ya estamos en el extremo de la intervención. Eso que se dice de la no intervención
10: es falso para usted.
11: Y claro, esa es una de las cosas que tiene que quedar ahí para pensar. Ajá. Esa es de las cosas que sirve pensar.
12: Y en ese sentido, la desdolarización o esto que lleva adelante Guillermo Tolosa, ¿no le parece correcto?
11: Me parece que viene mal eso. Que viene mal. Pero además, a ver, explícame lo que estoy diciendo. Que Tolosa me explique. Le dice al ahorrista, usted no ahorre en pesos porque puede, en dólares porque puede perder. Usted no ahorre en dólares porque puede perder.
10: Ahorre en pesos.
11: Pero sin embargo, él se endeuda en dólares. Él se endeuda en pesos, al revés. Él se endeuda en pesos. Usted si se endeuda en dólares, eso, ¿qué pasa? ¿Deudas en dólares? Bueno, conviene. ¿O no? Si puede perder valor.
12: ¿Y dependiendo en qué? ¿Dependiendo en qué?
11: Yo digo cuando usted va al banco allí a pedir una deuda. O si va a depositar, puede perder su valor, su depósito.
10: Tenga cuidado.
11: Si puede perder valor el dólar, bueno, entonces endeúdese en dólares que le va a convenir más porque puede perder valor su deuda y usted le puede salir más barato.
10: Es como contradictoria la
11: idea. Es muy contradictorio. Eso es un tema que hay que explicar.
12: Y el tema del empleo, con respecto a la situación del empleo en el Uruguay, hablaba de varios aspectos que también son muy estructurales, por lo menos hace muchos años que venimos enfrentando en la pérdida.

0: de la calidad de los puestos de empleo, claro, que se generan, de esa cantidad de MIPYMES que también hace que no se esté generando, en estos 26.000 puestos de trabajo que decía el presidente de la República que se habían generado. También seguimos aumentando esos, que ahora el 25.000 pesos va, según los reajustes, llegaría a unos 30.000 pesos, pero esos 25.000 pesistas o 30.000 pesistas que tenemos en el Uruguay que no logran esa calidad de trabajo, que también vienen rabados en la capacitación, ¿no?, y en lo que acceden. ¿Cómo salir de ese meollo? Que también viene desde hace tiempo esa discusión.
1: Ahí tenemos. Entre el 15 y el 19, el Uruguay no perdió 60.000 puestos de trabajo, perdió 94.000 puestos de trabajo, de los cuales 30.000 fueron sustituidos con trabajo de menor calidad y con autoempleo en las pymes. Pero de empleo de 40 horas, 93.000 y pico en el sector privado y algo de 1.000 en el sector público. Bueno, estamos yendo a la misma situación. La tasa del 7,5 está bien, no asusta a nadie, está bárbaro. Hay que mirar lo otro. Estamos perdiendo en cuanto a la creación de empleo. Cada vez estamos creando menos empleo. 38, después 27. Y ahora, si proyectamos cómo empezó este año, menos de 20. Estamos creciendo en la informalidad.
2: El ministro dijo 700.000 personas con el sistema formal laboral intermitente, es decir, que no tienen protección del sistema en forma adecuada. ¿Coincide con esa cifra de 700.000?
1: Sí, no la tengo bien clara, pero obviamente la...
2: ¿Vamos por ese camino que usted decía?
1: Claro, pero sí. Vamos hacia...
2: Sistema
1: hacia,
2: laboral intermitente, vamos, o sea, que hacia tiene la, trabajo ahora...
1: Vamos hacia la informalidad. Y después, la tasa de subempleo, de empleo de baja calidad, ya se empieza a parecer demasiado a la de el año 19, pero con un desempleo todavía menor, porque la tasa aquella, esta es 9,3, pero la del 9,6 en aquel momento se dio cuando estábamos en un desempleo del 8,9. Entonces ya es preocupante, porque si ya en 7,5 tenemos un empleo de cuando el desempleo era 8,9, entonces... de verdad que son luces amarillas que andan ahí, pero además, ¿dónde estamos perdiendo? En la industria, en la construcción. Entonces, ¿dónde mantenemos los puestos de trabajo? En el Estado. Entonces, bueno, hay que mirar esas cosas. No, no le... Es para que el ministro vea. Y el ministro debe saber estas cosas, y como él sabe lo que hay que hacer, lo que también a veces cumple el rol, el exponer los temas, el ponerlos en blanco y negro, también le ayudará en la interna cuando le tenga que decir a algunos de sus socios políticos: pará, porque te acordás lo que nos dijeron. Bueno, esto es así.
0: ¿Cómo a cuál? ¿Al ministro de Trabajo, por ejemplo?
1: Horrible socio, ¿no? Tiene algunos socios complicados. El ministro de Trabajo, con sus anuncios, le ha complicado bastante
0: la vida. Los proyectos de ley que ha presentado.
1: Claro, pero le ha complicado la vida con lo de la reducción de la jornada laboral, o la en este momento presentado, aquello del preaviso, le ha complicado la vida. O con pagar paros en algunos sectores, ¿no? Le han pagado a gremios en paro, como en la pesca.
2: Senador, casi en el final le queríamos plantear también todo lo que tiene que ver con el timbre que propone la Caja Profesional. Hace instantes, aquí en Informativo Sarandí, el director nacional de Seguridad Social, Leonardo Di Domenico, dijo que el Poder Ejecutivo prepara un decreto que bloqueará este timbre de 170 pesos. ¿Cómo lo está viendo el tema?
1: Que nosotros habíamos quedado en que eso no.
2: Lo del timbre no.
1: Claro, de que no podemos encarecer más el acceso a los tratamientos, a la salud, a la gente. Nos estamos yendo de mambo. Es el momento, en todo caso, de ajustar un poco el sistema, de los costos del sistema de salud, pero ya no le cabe un timbre más, ni un peso más de timbre al usuario. Entonces, y habíamos quedado durante la caja en que no. Y sí, creo que hay que trabajar un poco más el tema de la recuperación de afiliados a la caja. Hay mucha gente que fue dejando la caja porque era impagable, por la rigidez que tenía, porque bueno, bien, todo el armado de la caja viene de otra época, de una época en la que alguien

0: Bien, ya el día que le entregaban el cartoncito, como decía Lucía,
1: sí,
0: ya tenía asegurada la felicidad, ya tenía asegurado el ingreso. Bueno, entonces hay que pagar todos los meses con una rigidez brutal, se trabaje o no se trabaje, no contempla el desempleo. Ah, siempre es creciente lo que hay que ir aportando, no tiene esas flexibilidades. Entonces, ahora con la reforma se rompió un poco eso, se estableció un sistema de recuperación. Yo creo que hay que trabajar más intensamente por ese lado y sumar mucha gente más a la caja.
1: Ajá. Sí, estábamos viendo la cifra, 179.848 afiliados, 63.000 que aportan.
0: Ahí está. Bueno, y
1: por ahí puede venir la solución, le parece.
0: Y viene por ahí, y viene por otra gente a la cual no se le ha permitido afiliarse y lo debería hacer.
1: Ajá. Senador Botana, muchas gracias por haber estado en
0: Infantil. No, el agradecimiento es mío. Y bueno, que gane Uruguay mañana.
1: Bueno,
0: porque uno te ve y ve a Luis Suárez, entonces.
1: Pero no me pusieron.
0: Vos podrías hacer lo que él hace y él no podría hacer lo que vos hacés.
2: Me encuentra parecido con los jugadores de fútbol, a los periodistas.
1: Es maravilloso. Senador, gracias. Será hasta la próxima.
0: Bueno, son los que vemos en la tele todo.
2: Ahí está.
1: Muchas gracias. Esta entrevista con el senador Botán, ustedes la pueden volver a ver y escuchar.

0: Mágico para, bueno, el manejo de la canción, cómo lo lleva adelante con toda su vocalización, por supuesto. Stevie Wonder, ¿qué más se puede descubrir, no? Una canción escrita en solamente una hora en 1966, pero en un primer momento estaba volcada hacia una novia de Stevie Wonder en aquellos momentos, que era Marcia. Se escribía Marcia. Pero un productor apareció por allí y le dijo, vamos a mejorarlo un poquito, no la vamos a volcar tanto para el nombre de Marcia. Y cambiaron algunos detalles y termina editándose en 1969 con ese nombre, Marcia y Amor. Stevie Wonder en los clásicos perdidos. Primer tema elegido por Pablo Ceballos, siguiente.
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0: Division, esa producción también para Máquina Mechanics 1995, parte del disco llamado Beggar on a Bridge of Gold, cuarto disco de estos chicos, publicado el 6 de marzo del año 1995. Incluye además tres sencillos, uno de ellos por conocido que rota mucho en nuestra programación, que es el Over My Shoulder, que alcanza el puesto número 2 en el Reino Unido, A Beggar on a Bridge of Gold, que llega al número 33, y este es otra joyita que sin embargo no tuvo tanta repercusión en los charts, Another Cup of Coffee. Mike and the Mechanics. Todos los días explorando dentro de nuestra programación archivos, música que por ahí no se está emitiendo tanto, siempre le damos una nueva chance dentro del espacio denominado
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0: Primer tema elegido, Marshall Emo con Stevie Wonder, Another Cup of Coffee. Mike and the Mechanics.
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0: Vamos al invierno, ¿por qué, eh?
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0: Montevideo Tránsito exhorta, cuidadito, dice, por trabajo de OCE, cortada la circulación en Garzón y Durán. Carril solo bus cerrado en ambos sentidos y un carril al centro cerrado. Información, transmite de Montevideo Tránsito de su cuenta oficial de X. Dua Lipa de Cantada, 2023, Virginia, antes Andrés Calamaro con cartas sin marcar. ¿Qué tema ese, ¿Qué pasa? Bueno, y buena jornada. Stan Bradway con Layback y también pudimos seguir los temas perdidos en Remember del Plata. Y estos son los
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cuántos minutos de música estamos escuchando a Sabrina Carpenter haciendo Espresso y después Cristina Aguilera, Lil' Kim, Maya con Lady Marmalade. Un tema también con mucha historia en la versión del año 2001 parte de la producción Moulin Rouge. Hablando de fechas, hoy 24 de junio tenemos al cumpleañero destacado que es Kurt Smith y a la tarde va a ir un doblete de Tears for Fears. Pero no es el único de la lista, ¿eh? Hay más músicos destacados. 1944, el nacimiento de Jeff Beck con I Play de Dire Straits. Está también por... No te digo más. A la vuelta vas a ver en nuestro Facebook, como siempre, la lista completa con todos los cumpleañeros totalmente destacados para un día como de hoy en la historia de la música. Repasamos parte de este playlist. Dua Lipa haciendo Houdini, año 2023. Andrés Calamaro, Stan Redway, Laidback, Mariah Carey con Emotions y Roy Orbison, You Got It.

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2: Hay bandas impresionantes, ¿eh? Muy clásicas y que todavía continúan en actividad. Es el caso, por ejemplo, de Deep Purple, que uno asocia totalmente, bueno, Estrella del Camino, Smoke on the Water, una discografía impresionante y continúan en actividad. Es más, en las últimas horas salió uno de ellos a declarar que para el 2027 podrían estar ya trabajando en un nuevo disco. De hecho, dentro de pocos días se va a lanzar otro disco, que es el Trabajo 2026. Esta información y muchas más están disponibles, por supuesto, en nuestra X.
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Cielo mayormente nublado, cubierto en capital con 9 grados de temperatura térmica de 4, solamente en este instante máxima de 10, mínima de 5 para la entrante madrugada. Te canta Rod Stewart. 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

0: Entonces a los británicos de Fix, parte de sus producciones conocidas, por ejemplo, en Saved by Zero, Are We Ourselves, The Secret Separation, parte de esta producción, Walkabout, año 86. Un abrazo para Seba, también pidiendo su música preferida para el espacio de On Demand. Estamos anotando todos los requerimientos, por supuesto, después vamos a podemos emitirlos 13 a 30, 17 a 30 y 20 a 30 horas. Ahora, tiempo de remixado. Escuche.
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abrazo para todas las amigas y amigos que están conectándose en este momento. Algunos despertaron más sobre la hora, otros están en actividad tempranísimo, pero nos van escribiendo conforme se puede, tienen algún ratito para hacerlo. Ana, gracias por la comunicación, por el afecto de todos los días. A ver, ¿qué más? Adrián, ahí está con las mascotas. ¿Cómo? Mirá las poses, lo que hacen. Es increíble. Las caídas de ojos, ¿eh? Después, bueno, el muertito también. Todo, todo, todo el repertorio. ¡Robert, dice frío! Vamos arriba, Uruguay. Susana, buena jornada para vos. Para Enrique, se tendríamos que poner, por ejemplo, los Red Barricades. A ver, que hacemos como una especie de barricada. A ver si podemos contra España. Fuerte abrazo, ¿eh? 11-18. Ambienta en este momento el espacio de remixado.

0: 11 de la mañana con 18 minutos. 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
1: Aquí tenemos, por ejemplo, temperaturas en diferentes puntos del país. Rivera marcando 10 grados, está soleado. En Salto hay 9, también soleado. Para Rocha, 11. Punta del Este, 9. Colonia de Sacramento con 8 grados. Por supuesto, toda la música.
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1: Ya justamente hablando de baños y eso, y estaba trabajando con todo el amigo allí, Esteban, directamente desde España. Es un gran saludo. Acá estamos con tremendo calor. Vamos arriba a Uruguay. Manda la captura con la fotografía, lo que está haciendo en este momento, trabajando fuerte. Y 35 grados la actual. Aquí en Capital tenemos 9 solamente. 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

Una de las batallas que tienen también muchos músicos y bandas es el mismo con... Aunque no se plantea en términos de batalla legal, ni mucho menos, no existan los problemas, pero también está todo el tema de los derechos de autor, los sellos discográficos y demás. Y cuando das el salto, por ejemplo, de eso y podés dar tu propio sello discográfico, en ese momento lo experimentaban con su octavo disco de estudio, ya con sello propio, los Simply Red, y utilizando, por supuesto, una base súper reconocible del clásico de Jared Holland John Oates, que era I Can Go For That No Can Do, otro clásico de esta programación, por supuesto, parte del disco 2002, aún Simply Red. Sunrise. Demon, 11:31 minutos. Aquí estamos. Con temperatura alta, baja, en cualquier parte del mundo, escuchándonos por la app de Antel TV.

0: Una canción firma, ya con toda la consagración del Nordemercado Chad Swims, año 2025 de Bad Dreams, por supuesto en radio de hits clásicos y recuerdos de plata. Antes, Clement Fisher con Rise to the Occasion.
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3: Por primera vez en toda la historia de las Copas del Mundo, Noruega encadenó dos victorias consecutivas. Sus participaciones previas habían marcado en 1938 una derrota, en 1994 una victoria, una derrota y un empate, y en 1998 una victoria, dos empates y una derrota. 95.5

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Una canción completamente emblemática y espectacular. Está realizada en la tonalidad re menor con un final en sol mayor. Y como suele pasar en algunas oportunidades, por ejemplo, las bandas eligen poner un nombre a una canción y después el mismo no se está repitiendo en parte de la letra, o a la inversa pasa incluso. La letra original decía: ahora que hemos crecido juntos, todos consumen drogas conmigo. Y uno de ellos lo convenció a Bernard Sumner de cambiar este último verso por "tienen miedo de lo que ven", ya que temía que de lo contrario no la pasaran por la radio. New Order, año 87, parte del Substance, siendo

Músicos brillantes para una formación australiana que comenzaba sus andanzas en 1969, que tenía por supuesto una expansión mundial, diferentes periodos, desde el 69 hasta el 84, pero muchos cortes también, ¿eh? Los talentos, por ejemplo, para destacar de Jaren Bright White, en vocales, Tony Mitchell, en el bajo, estaba Carl Porter en los teclados, y por así parte de esa formación original que tuvo un montón de miembros bien invitados en diferentes etapas. Sherbet, 1976, todo un clásico del clatter. Estás escuchando, por supuesto, presentado por Tivo. How's that?

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2: Viste que mitad de semana me dice, bueno, pero ya porque estamos más cerquita del fin de semana, hay mucha gente que está trabajando a full pensando ya en el viernes o en el sábado. Hoy otros que cortan la semana y dicen, hoy tengo media libre, ¿eh? Nelson, fuerte abrazo y merecido descanso también. Cuando me puede hacerse un pequeño recreo en la semana, pasando por allí por el barrio. Un fuerte abrazo para todos los amigos de Cerro en contacto con nosotros. Tremendas vistas allí. ¿No es la subida a la fortaleza? Por favor, cuántos recuerdos. Un abrazote, ¿eh? Lourdes, buena jornada. Ana, me dice Ana Cabrera, gracias por permitirme disfrutar de este temazo de Sherbet. Temón. A Pablo Ceballos por programarlo. Viviana también en contacto. Y Nancy, nos escribían todos por aquí.
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Pop sintetizado, rock sintetizado, alternativo, definitivamente, pero un discazo. Violator y la composición espectacular de Martin Gore, llevando durante toda la performance con Depeche Mode. Enjoy the silence. Vamos con otra gran banda de los 80s.

0: Qué buena producción para fines de los 80, ¿eh? Con un poquito, una pizca así de techno y también de house. Mezclado originalmente, el grupo estaba compuesto por el productor y también compositor Kevin Saunderson y la antigua, que era Shanna Jackson, también conocida como Paris Gray. Su nombre artístico, Inner City. Good Life. Bueno, de día a las 12.46 minutos antes, MC Sar. Ale decía, tema muy verano, totalmente, ¿eh? Calentando la atmósfera de esta fría jornada de la capital de la República en Toledo con It's a New Año 90. Y antes Julian Lennon con Too Late for Goodbyes.
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3: La selección francesa está matemáticamente clasificada para la siguiente ronda. Encadena cuatro mundiales consecutivos superando la fase de grupos. 2014, 2018, 2022 y 2026. Su mejor racha histórica, mundiales en los que Francia fue eliminada en fase de grupos, fue en 1930, 54, 66, 78, 2002 y 2010.
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3: Mediodía frío y con un poquito de solcito en este momento, ¿eh? Otro de los cumpleaños destacados, por ejemplo, lo tenemos ya en la lista de nuestro Facebook y también la publicación dentro del X, ¿eh? Es Colin Blundstone, que es quien canta esta espectacular creación de Alan Parsons, el Old and Wise. Otro de los cumpleaños de la jornada de hoy. ¿Puedes darte una vuelta por allí? Saber esto y muchos contenidos más.
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0: un significado profundo, ¿eh? Podríamos estar horas también hablando a propósito de diferentes teorías que podrían rondar, por ejemplo, los títulos o los contenidos de algunas letras. John Anderson lo expresa parte de este soundtrack. Estaba mirando esto, para no usar el término scrollear, porque podríamos aludir a otros temas. Freddie Mercury también aparece en la banda sonora de la peli Metrópolis, en la banda sonora de esta producción. Está Pat Benatar, Giorgio Moroder, ¿quién más? Bonnie Tyler, Loverboy, Bill Squire, Adam Ant y John Anderson con el espectacular Cage of Freedom. Gracias por toda la comunicación, por el afecto, ¿eh? Todos los días y en todo momento. Nancy mandaba otra captura, otra vista del Cerro de Montevideo. Muchas gracias, ¿eh?, por hacerlo llegar. Nuestro WhatsApp siempre habilitado. ¿Y participas?
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0: 1:02 p.m.
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0: Si bien tiene una carrera reconocida, por supuesto, lo de su exposición solitario, también ha participado, por ejemplo, en bandas como Death School y Original Mirrors, allá por los años 80, tempranos 80. Es Steve Allen, británico. Clásico del plata, Letter from a Heart.
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0: Para gente que empieza en este mismo instante su hora ya de trabajo o parte de su día o otra actividad diferente, ¿eh? Un abrazo de Félix allí al volante. Gracias por llevarnos con vos, Luciano, escribiéndonos. Alejandro me dice, cuídense los cambios de temperatura, ¿eh? Que pasan de lugar calentito a otro que no tanto. Realmente es cierto, ¿eh? Son Dragons, año 92. Divine Thing.
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1: Atentos, en poquitos minutos empezamos la parte de pedidos con On Demand.
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1: 1.24.
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0: por este mediodía, primer instante de la tarde. Había un montonazo todavía gente por saludar, ¿eh? Julia también. Sí, esperando el partido de Brasil, sí, mucha expectativa, ¿eh? Mucha gente ya por Brasil, evidentemente, mucho brazuca también por Uruguay. Mandamos un cariño y un abrazo a Arte, a Luciano también conectado, Walter desde el taller, celebrando ese 1 de 10.000 maníacos, muy buena banda. Estamos escuchando Clásico por 87, Control of Me, y me están pidiendo España Call Me. Vamos a ver. Hay un montonazo de pedidos y gente que despertó muy temprano y que ya nos pidió cantidad de cosas. Para el espacio de las 5 y media puede quedar o para las 20 a 30 horas. Electric Light Orchestra 83. Rock and Roll is King. She said, Ramalama, rock and roll. Está todo listo. Empezamos los pedidos. Bienvenidos a On Demand.
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0: Quien ha pedido y solicitado 24/7. Empezamos con eso.
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0: Buen tema para el inicio. 24/7, año 90. You can make me feel good. Sean todos bienvenidos a On Demand, presentado por Sarubi. ¿Quién pedía Extreme?
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0: definitiva. Tremendo pedido de Extreme Modern World para Claudia. Muchas gracias por solicitarlo. Año 90. Y seguimos con...
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0: Can't You Feel My Love?
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0: brillante balada de clásico de plata, año 80, Matthew Fisher, hombre vinculado directamente a Procol Harum, ha participado con otras bandas, siempre también con su órgano, con su Hammond. Estamos escuchando este lentón, Can't You Feel My Love. Gracias por pedirme participar con nosotros. ¿Quién está? A ver, está atendiendo a las compañeras voluntarias de las escuelas que vinieron a verme, escuchando la radio de parte de Gaby. Pero ya se fue. Mandó un mensaje y ya se habían ido. Y quedaron Evelyn, muchas gracias por la sintonía. Matías, muy buena jornada para vos. Están comunicando en este momento con nosotros. Una 43 minutos, solamente temas pedidos.
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0: Tenemos tanta cantidad de amigos en sintonía que los contextos, por ejemplo, los paisajes o lo que se puede llegar a ver y observar desde, no sé, una lavandería que tengas enfrente, como este Dirty Laundry. Estamos escuchando a John Henley, gracias por pedirlo, año 82. Puede ser, no sé, la calle, pues, tal vez un poquito de árboles. O, no sé, que tengas enfrente un ventanal donde se vean hasta embarcaciones. ¿Por qué no? Ana se nos regala por ahí la fotografía. Dice, ampliala, mirá, mirá lo que tengo. Qué lindo, que puede, ¿eh? 1:48 PM. Estamos escuchando por aquí la parte de pedidos. Solamente temas solicitados y esto es
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0: Ya vino Marisa. No toque la varilla.
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0: Pasamos a Harry Styles hace un ratito haciendo music for a sushi restaurant con el Hey Band, Into My Life. Tarde fría, Montevideo. Bueno, ya lo sabes, pero te doy un poquito más de precisión en los datos. Mayormente nublada, aunque hay por allí un intento de salida del sol que dura algunos minutos, no te lo voy a negar. 10 grados la temperatura a esta hora, con una sensación térmica de 7 grados.
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0: mal cuando el olor de ella persiste. Bueno, aparte de lo que dice la letra, ese fue el origen de Sacrifice, ese tema que escribió para el álbum Sleeping with Pests del año 1989. Se transformó en el primer número uno británico de Elton John, Sacrifice.
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0: combinando o alternando entre sesiones de grabación con sus presentaciones en vivo, celebrando varios años de carrera, más de 40, 45. Esa gira que llamó La Banda Sonora de Tu Vida, te decía, combinando esas sesiones de estudio con las presentaciones en vivo, elaborando esta producción 2026. Presentó primero una canción, después se llamó Déjame Volver, después esta canción, y un poco va mostrando ese carácter de este nuevo trabajo de Alejandro Lerner, un poquito más volcado hacia un sonido un tanto más rockero. En este caso es una colaboración que presentó hace poquito, el día de su cumpleaños, y también forma parte de ese nuevo álbum de Alejandro Lerner, y esa colaboración es con Juanse, Lerner 2026, de Otro Mundo.
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2: Culminada la segunda fecha de la fase de grupos de la Copa Mundial de la FIFA, Lionel Messi lidera la tabla de goleadores con 5 anotaciones. Kylian Mbappé y Erling Haaland tienen 4. Dennis Undav, Jonathan David tienen 3 anotaciones. Vinicius, Cristiano Ronaldo, Harry Kane, Cody Gakpo y Maximiliano Araujo han anotado en 2 ocasiones.
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0: A finales de mayo se casó, ya sabes, con Calon Turner. Hizo dos bodas en realidad. La primera fue así, muy cortita, por civil, y después hizo tremenda fiesta con muchos invitados, con vestido de novia bellísimo. Y también su luna de miel, en este caso. Y eligió como destino Italia, específicamente andaba por Sicilia. Y allí estaban disfrutando. Ella dice, no podría estar más feliz. Y claro, obviamente, bueno, estamos hablando de Dua Lipa, haciendo ahora este Don't Start Now.
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0: Obviamente es alusión a esa ciudad construida sobre el rock. Iba mencionando de manera explícita, en realidad, varias zonas o ciudades. El puente Golden Gate, en referencia a la ciudad sobre la bahía, un alias que alude frecuentemente a San Francisco, California, de donde son originarios. Y también hacen referencia a la ciudad que rockea, en alusión a Cleveland, Ohio, a la ciudad que nunca duerme, obviamente, en referencia a Nueva York. Y así van pasando, y cuestión que cuando salía en la radio también muchos asociaban algunas particularidades con sus propios lugares. We Built the City fue nominada en 1986 al premio Grammy como mejor interpretación de rock o dúo. Ahí estaba Starship con este clásico de la hora en punto, We Built the City.
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0: Yo sé por qué. Fue la canción que la lanzó a la fama internacional. Claro, en su versión original difiere mucho de esta versión remixada, esta Chill Out Remix, no Chill Out, Chill Out Remix, una versión que le da un giro completo. La versión original es mucho más dance y en este caso le baja las revoluciones y mantiene el acordeón icónico, la voz de Ingrid, que en realidad no es francesa, es italiana, aunque cante en francés. De hecho, sus papás le pusieron el nombre Ingrid en honor a la actriz Ingrid Bergman. Bueno, ella alcanzó la fama con Tu Futur, es algo así, en español no sé, pero sería algo así como estás en el horno, por no decir otra cosa, más o menos algo como eso. Esta es la versión remix, este, te reitero, Chill Out Remix, sonando por aquí este de las 3 y 10 de la tarde, este espacio especial Tu Futur, Ingrid.
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3 y media vamos a estar con Remember del Plata. Recordá que son dos canciones que hace tiempo que no escuchás, que parecen olvidadas, pero vuelven a sonar a las 3 y media de la tarde aquí. Ahora Crosby, Stills and Nash, Wasted on the Way.

recorriendo la tarde en delplata.pod con Marisa Lizarralde. Hay canciones que ya casi están olvidadas. Te presentamos en tres horarios: 10:30, 15:30 y 19:30 horas. 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

0: The Doors con este Love Street. Y este Love Street está hablando de un lugar real. En el 67, Jim Morrison con su novia Pamela Carson se mudaron a una casa que estaba en el 8021 de Rodder Trail en Los Ángeles. Esa calle era un epicentro de la cultura hippie de la época. Vivían muchos músicos, muchos artistas. Y las parejas de enamorados comenzaron a llamarle afectuosamente Love Street. Y originalmente la letra era un poema que Jim le había escrito directamente a su novia, inspirado en esa vida pacífica, doméstica, que podían compartir en ese lugar. Se lanzó como parte de su álbum Waiting for the Sun. Y en 2018, cuando se cumplieron los 50 años del lanzamiento de esa canción, en Los Ángeles se puso un cartel en la esquina, exactamente en la esquina de donde vivía Jim Morrison con su novia, con ese nombre de Love Street. Y fue la primera vez que la ciudad otorgó un reconocimiento de este tipo a una banda por una canción específica. Love Street, año 68, The Doors.
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0: Año 1991, cuando apareció este álbum, la canción le da título al mismo, este álbum de Chris Rea. Como te decía, auberge es una palabra francesa, significa algo así como albergue o posada. Y la canción usa la idea de un viaje por carretera y la parada en esa posada como una metáfora de la vida, del paso del tiempo, de la búsqueda justamente de refugio y también de redención. De eso se trata la letra de esta canción. Bueno, el disco entró directamente al puesto número uno de las listas de álbumes en el Reino Unido y la canción fue el primer corte de difusión y se convirtió en un verdadero éxito en toda Europa. Auberge, Chris Rea.
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2: La trayectoria futbolística de Luka Modric ha alcanzado una dimensión reservada únicamente para los elegidos de este deporte durante la madrugada norteamericana. El legendario centrocampista de la selección de Croacia saltó al césped de Toronto para enfrentarse al combinado de Panamá, sumando de forma oficial su internacionalidad número 200 con la elástica ajedrezada, un registro estratosférico que sitúa al virtuoso organizador en un selecto club histórico compartido con los astros de la talla de Cristiano Ronaldo y Lionel Messi. 95.5

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0: Muy buenas tardes, gente maravillosa. Nos dicen por aquí un beso para vos. Aquí estamos en este día gris, poniéndole música, color y mucha energía. Gracias por estar por allí. Aguante del Plata, la mejor compañía del mundo. Gracias, aquí beso. Está Noelia también, que está pidiendo canciones, porque 5:30 está donde más. No te olvides, pedí la canción que quieras escuchar para poder programar tu radio. Beso, Noelia, gracias por estar. Está Rodrigo también. Hola, ¿cómo estás? ¡Qué frío! Acá firme con Del Plata. También nos pide una canción. Bueno, dale. Vamos anotando cada una de las canciones. También está Fernando. Están todos conectados. Está Pablo. Hola, Pablo. ¿Cómo va? 095-204-955. El número de WhatsApp de Del Plata para que puedas comunicarte, mandarnos mensajes, imágenes, lo que tengas ganas, ¿eh? Y por supuesto que también pedir tus canciones para las 5:30. Queen pasaba hace algunos minutos haciendo The Invisible Man, Electric Light Orchestra, Calling America.
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1: Y hoy es el cumpleaños de Carter Smith. Nació en Inglaterra un 24 de junio de 1961, cantante, bajista, tecladista, compositor. Junto con Roland Orzábal, que eran amigos de la infancia, formó Tears for Fears, uno de los grupos más relevantes de los años 80. Kurt era el vocalista, el bajista y también el compositor principal. Shout fue la canción que les encumbró, al igual que Songs from the Big Chair, este álbum del año 1985. Tears for Fears se formó en el 81. Su estilo pop rock, combinación de New Wave y Soul, se refleja en cada una de las producciones musicales. Las principales influencias han sido The Beatles, Human League, Duran Duran, aunque en ocasiones han llegado a parecerse a Supertramp, a Spandau Ballet. Canciones como Everybody Wants to Rule the World, Shout, Sowing the Seeds of Love, convirtieron a Tears for Fears en uno de los grupos más importantes de los 80, uno de los más reconocidos a nivel mundial. Desde el synth pop fueron evolucionando hasta mezclar estilos como el rhythm and blues o el jazz en las producciones Elemental del año 93 y Roll and the King of Spain del año 95. El grupo incursiona incluso en sonidos orientados hacia el rock progresivo, el soft rock. El álbum debut The Hurting fue lanzado en el 83 y alcanzó el número uno de los álbumes del Reino Unido, mientras que el segundo, este álbum del año 85, alcanzó el número uno en Billboard 200 de los Estados Unidos. Así lograron el estatus de multiplatino tanto en el Reino Unido como en los Estados Unidos. El segundo álbum contenía dos sencillos números uno, Shout, Everybody Wants to Rule the World. El último ganó nada menos que el premio Brit como mejor sencillo británico. Tears for Fears ha sido un grupo con ideas concretas que han sido plasmadas a lo largo de la historia en letras que tienen que ver con la humanidad, con sus problemáticas, los trastornos psicosociales, entre otros, y también incluyendo críticas a las tendencias políticas propias de la época. Después de salir de Tears for Fears en el 91, Carter Smith grabó el primer álbum en solitario, Soul of Board, en 1993. Ese álbum no tuvo éxito en el Reino Unido, no fue lanzado en los Estados Unidos, y él más tarde dijo que había grabado ese álbum solamente para cumplir con su contrato con la discográfica. Las conversaciones posteriores entre Roland Orzábal y Carter Smith culminaron en una reunión de Tears for Fears, lanzando un álbum llamado Everybody Loves a Happy Ending en 2004 con una gira mundial posterior, y en 2006 Smith reanuda su trabajo con el tema Halfway Please. El semi-autobiográfico álbum explora las relaciones de Carter Smith, pero en este caso con sus hijos, sus padres de familia, los amigos, en fin, doble de hoy para Tears for Fears.

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2: El portugués Cristiano Ronaldo marcó un total de 10 goles en la historia de los mundiales. Es el único jugador de fútbol masculino que ha logrado anotar en 6 ediciones distintas de la Copa del Mundo. Si sumamos el Mundial de 2006, 2010, 2014, 2018, 2022 y 2026.
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0: Atención porque están apagados los semáforos de Avenida Italia y Bolivia, ¿sí? Apagados los semáforos de Avenida Italia y Bolivia, así que claro, extremar las precauciones si tenés que circular por ahí. Foreigner, say you will.
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La canción, lanzada en 2021, abría las puertas a lo que era su octavo álbum de estudio, que salió el año siguiente, en 2022. Estamos hablando de Joseph Sun, sonando con Never Forget My Love.

Mirá vos, qué bueno que se puedan compartir tantas cosas. Jaime nos manda foto y también nos manda un video. Él está en Baltimore y allí están recibiendo al barco escuela, al velero escuela Capitán Miranda, que está llegando. Así que nos manda desde allí, desde los Estados Unidos, fotografía y también un videito al respecto. Te mandamos un cariño, qué lindo que se pueda compartir esto también. Allí el Capitán Miranda llegando. Un beso grande. Tina Turner, the best.

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0: tarde que continúa fría, obviamente, el cielo de Montevideo mayormente nublado. Tenemos 10 grados de temperatura a esta hora, pero por supuesto que la sensación térmica se ubica por debajo, 7 grados. Vamos a ver qué dice el pronóstico del tiempo, lo compartimos con vos en algunos minutos. Peter Tosh, Johnny B. Goode.
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0: Beso grande para Juan. Adjunta fotito, como para ver que está ahí con nosotros. Dice, yendo para Artigas, Core y Morena, CUT Corporación, escuchando a la más grande. Pero qué lindo, un beso grande, gracias por dejarnos acompañarlos. Porque también está buenísimo, siempre se los decimos. Viajamos con ustedes, paseamos con ustedes, te acompañamos allí donde estés. Y eso es de lo más lindo que nos pasa. The Rasmus ahora, In the Shadows.
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grande para Martín, que nos escribe y nos dice: hola, ¿cómo estás? ¿Podrás mandar saludo por su cumple número 60 a nuestro compañero Juan Carlos? Estupendo todo, como siempre, pero gracias, un beso de parte de Martín, por supuesto, tus compañeros, por supuesto, nosotros también. Te mandamos un abrazo grande, muy feliz cumpleaños, Juan Carlos. Fleetwood Mac ahora, Family Man.

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0: ¿Sabés que este álbum que contenía además otros éxitos de Foreigner como Waiting for a Girl Like You iba a tener otro nombre en realidad? Se iba a llamar Silent Partners y finalmente terminaron poniéndole Four o Foreigner 4, Foreigner 4, así fue como se llamó, editado en el año 1981. Te cuento esto porque este es el primer pedido y estuvo a cargo de Gustavo. No se había pedido a Foreigner con este Urgent, abriendo la segunda edición de la lista exclusiva de pedidos en On Demand.
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0: Esa playa que pasaba hace un ratito con Make Love of Nothing at All era un pedido de Daniel, que más temprano nos mandó mensaje pidiéndonos la canción, y Simple Minds estuvo programado por Jorge con este Don't You Forget About Me. Bueno, te contamos lo que dice el pronóstico. Mañana en Montevideo va a haber intervalos de nubes y de sol, brisa durante la tarde, pero presta atención a la temperatura mínima que se espera para el jueves. 3 grados, 3 graditos. Bueno, estamos en invierno, no nos quejemos. 3 graditos la mínima y una máxima que estaría alcanzando los 12 grados. Y para el modo viernes, sí, mucho sol, como corresponde con el mejor día de la semana. Mucho sol, mínima 5 y una máxima de 13. Amen.
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0: Saludamos a nuestros amigos que ya están comunicándose con nosotros. Música de regreso a casa. Clásico de las 18 horas. The Soundless, año 86. Voyage, voyage.
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0: Muchas canciones para compartir con todos ustedes a través de este punto del dial 95.5 en música de regreso a casa. Not Enough Time. In Excess.
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0: 9 grados, la temperatura en Montevideo, cielo muy nublado, está muy fría la noche, sensación térmica 8 grados, humedad 77%, según The Weather Channel. Mañana vamos a tener un 3% de probabilidad de precipitaciones, máxima 11, mínima 3. 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
3: La señal indicará las 19 horas, 28 minutos, 0 segundos. 1928. Linda ciudad Ámsterdam, ¿no? La señal indicará que esto es una señal.
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0: sofisticado dúo suizo de synthpop y sofistipop formado en Zurich en el año 1983, son mundialmente conocidos por este mega éxito del año 85, Captain of Her Heart. Con una balada melancólica con un piano atmosférico y un saxofón que se convirtió realmente en un clásico de culto de los años 80.
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0: Macy Peters, Audrey Hepburn. 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
0: Jesse J, California. Madonna, Love Sensation.
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2: El doblete de Cristiano Ronaldo ante Uzbekistán se convierte en récord histórico. A los 41 años y 138 días se convirtió en el goleador más veterano en firmar un doblete en toda la historia de la Copa del Mundo. 41 años y 138 días para Cristiano Ronaldo en 2026 ante Uzbekistán. 38 años y 363 días para Lionel Messi en 2026 frente a Austria. 95.5.

0: 2006, Gustavo Cerati, Crimen. Nos sintonizás a través del 95.5, también vía web www.delplatafm.com o descargándote la aplicación Antel TV. Faltan 10 minutos prácticamente para las 7 de la tarde. Pausa y volvemos.
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0: año 97, Lighthouse Family. Hi. 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
0: Ahora, Dido. All you want.

amigos que se contactan con nosotros a través del WhatsApp del Plata. Roberto, gran abrazo para vos también, para Marcela, Pablo, Damián, Lucía, Marina. Gracias por estar.

0: 7 de la tarde, 23 minutos. Michael Jackson, Don't Stop Till You Get Enough. Después de la pausa, hay más música de regreso a casa.
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1: The Searchers, año 1964. Needles and Pins.

0: 97, Björk, Bachelorette. Bueno, aunque hoy la conocemos como una brillante solista, Björk saltó a la fama internacional liderando la banda de rock alternativo Sugar Cubes. Bueno, en 1987 este grupo islandés revolucionó literalmente la escena independiente con su sencillo Birthday, una pieza hipnótica donde la voz salvaje, visceral y vanguardista de Björk deslumbró por completo a la crítica británica. El éxito de este tema colocó a Islandia por primera vez en el radar del pop global. Tras la disolución de la banda en el año 1992, ella quedó libre de alguna forma para lanzar su aclamado álbum debut, 1993, iniciando su destacado e inclasificable camino en solitario. Así pasó la tercera edición de Remember del Plata.
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0: impresionante versión acústica de Someone Like You, Adele. 7:41 PM. Gran abrazo para Nefi, que decía presente también, para Marco desde México, Marcela, Agustina, gracias por estar con nosotros. Con el funk, groove, soul y emoción, todo en un solo espacio. Sí, Soul Connection, podés revivir este espacio, estos segmentos, en nuestra web www.delplatafm.com.
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3: Por primera vez en toda la historia de las Copas del Mundo, Noruega encadenó dos victorias consecutivas. Sus participaciones previas habían marcado en 1938 una derrota, en 1994 una victoria, una derrota y un empate, y en 1998 una victoria, dos empates y una derrota.
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0: Muy fría la noche en la capital, 8 grados la temperatura. Probabilidad de precipitaciones 2%, cielo bastante nublado, humedad 79%. New Radicals, año 1998. You get what you give.
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5: La señal indicará las 19 horas, 30 minutos, 0 segundos. 19:30 en el centenario. Lo que se dice, la primera en casa. 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

remix que respeta la esencia pero cambia algunos elementos. Tres horarios para este espacio: 11 y 10, 15 y 10 y 8 y 10 de la noche. Simple Minds, año 85. Alive and Kicking.

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0: Año 1999, Collective Soul, Run. 8 de la noche, 22 minutos. Atención, porque a partir de las 8 y media se viene la tercera edición de On Demand. Media hora en donde ustedes programan la radio. Ahora, una pausa.
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0: Annie Lennox, No More I Love Yous, canción que programó María. Estamos en On Demand, tercera edición. Ahora Gonzalo, con ganas de escuchar a Tina Turner. Let's Stay Together.
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0: programadas por ustedes en On Demand. Gracias a Gonzalo, Sergio, Luisa, Guillermo y Lara. The Rolling Stones, Love is Strong.
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0: También escuchábamos a Duran Duran, Is There Something I Should Know, y ahora Far Town, año 89, The Good Life. 8 de la noche, 47 minutos. Esto es
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0: Este es el final de On Demand, Gwen Stefani, año 2004. What you waiting for?
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